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1: ¿Qué va, muchachos? ¿Cómo están, hombre? ¿Cómo les va?
2: Omar y Alex.
1: Alex, ahí viene muy triste, compadre. Le acaban de herir el corazón. Genio, tócale algo bien lindo.

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1: Quiero contarle, mi hermano, un pedacito de la historia negra, de la historia nuestra, caballero, y dice así.

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1: Mi hermanito Jaime Boscán y sus muchachitos

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Tenemos en Colombia a las 5 de la mañana, 30 minutos, 5:30 minutos. Se va a acabar el mundo, ¿no? Un día de esto, claro, tendrá su fin. Todo tiene un tiempo, dice la bendita palabra, en esta tierra y determinado. Bendito Dios. Igual, pues, está determinado por el Señor, alabado sea su nombre, poner fin del pecado. El pecado es el que hace que, bendito el nombre de Jesús de Nazaret, tenga un fin, el cual no fue establecido por el Señor así, pero a causa del pecado y la maldad del hombre, un día de esto tendrá un fin, bendito Dios amado Padre. 5:31. Pero las noticias son buenas, obviamente, por parte de nuestro amado y Señor Jesucristo. Es que todo el que esté en Cristo, bendito Dios, tendrá una nueva ciudadanía, nueva ciudad. Bendito Dios, una vida eterna, para siempre, con Cristo. Esa es la promesa, esa es la gran promesa de Dios para todos sus fieles. Bendito el nombre de Dios para los que le siguen, se apartan del pecado, del mal. Por eso es que también hay buenas noticias, como dice la palabra. Ese es el poder del bendito Evangelio de Jesucristo, que trae buenas noticias de salvación. Damos inicio saludándoles de una manera muy especial. Dios los bendiga a todos. En esta hermosa mañana les saludo desde este hermoso municipio de Morales, centro del departamento, donde llegan estas ondas sonoras. A cada oyente, a cada familia, un abrazo, Dios le bendiga. Amado y amada de Dios, qué gusto, qué privilegio servir a esta hora de la mañana y a través de nuestra voz saludarle a todos ustedes de una manera especial y sobrenatural para nuestros oyentes, ¿no? Porque todo lo que tenga que ver con el Señor es sobrenatural. Alabado Cristo, 5:32 minutos. Así que bienvenidos a este programa, Nuevo Amanecer, el día de hoy, lunes. Hoy es 6 del mes de julio. Damos inicio entonces a este programa, a este espacio, con el apoyo especial de la Autoridad de Honduras, la Consejería, Utgualavits, las comunidades, y bueno, cada familia a esta hora de la mañana, este servidor Rodrigo Astudillo, quien les da la bienvenida. Agradecimientos también en esta mañana a nuestros incontables oyentes en todo el departamento del Cauca, donde llegan estas ondas sonoras de 98.9, nuestra voz estéreo radio para todos, 5:33 minutos. Así que damos la bienvenida a todos nuestros oyentes en todo el territorio nacional. 5:33 minutos. La radio de todos, bienvenidos a este programa, a este espacio. Dios les bendiga. Vamos a darle gracias a Dios. ¿Por qué le damos gracias a Dios? Porque Él es el amo, dueño y señor de todo lo creado. A Él sea toda gloria, a Él sea toda honra y a Él sea todo honor en esta mañana. Padre, gracias. Bendito Rey, por este hermoso día, Señor. Usted que conoce, Dios, nuestra vida, nuestra mente, nuestro cuerpo, nuestro corazón y las fuerzas, Señor, que tenemos hoy todos, los que se han levantado, Señor amado, entregarnos en las manos de Dios. Entregar este municipio, este departamento, este país, cada oyente, cada hogar, cada familia, Padre Santo. ¿Por qué? Porque en tus manos hay misericordia. En tus manos hay vida y libertad. En tus manos, Señor, amado Rey, hay medicina, hay gozo, hay paz. Gracias por este hermoso día, por este tiempo, por este espacio, por esta mañana, por cada oyente, por cada familia, Señor amado. Bendito sea tu nombre. Oramos al Padre porque creemos en Él, en el Señor y en el poder de su fuerza, para sanar, para restaurar, para bendecir, para levantar, Señor amado Padre, el ánimo, para darnos fuerzas como las del búfalo, porque así lo dice tu palabra. Así que, amado, creemos y ayúdanos, Señor, a creer más en tu palabra. Ayúdanos a creer, porque si creemos a la palabra, la bendición es grande. Y siempre la victoria será nuestra, Señor. Porque está escrito en el nombre de Jesús que todo el que cree tu palabra no será el mismo, Señor. No volverá vacío, Dios mío. No se levantará igual, Señor amado. Padre de Rey de Gloria. Siempre habrá algo grande, santo y poderoso, porque el que va delante de nosotros como poderoso gigante es grande y poderoso. Rico en misericordia. Grande, dueño y Señor de todo lo creado. Así que te damos toda alabanza, toda gloria, Señor amado. Dios que conoce nuestro cuerpo, nuestra vida, nuestra familia, nuestro hogar, nuestra casa. Dios que conoce nuestra salida y nuestra entrada.
Dios que conoce nuestro pensamiento, sabe cómo estamos en esta mañana, Padre Santo. Sabe, Dios mío Santo, cómo estamos, Señor. Los que se levantan a esta hora, los que están levantados. Sabe, Dios mío Santo, su vida, su estado de ánimo, Señor amado. Conoce, Señor amado, todo, Señor Padre bendito, Rey de gloria. Lo positivo, lo negativo, Dios amado. Pero hoy nos quedamos, Señor amado, porque usted es un Dios de promesa, un Dios de gracia, un Dios de misericordia. Y es un Dios de poder. Y nos quedamos, Señor amado, Rey de gloria, siempre, Señor, creyéndole a tu palabra, a tus divinas promesas, Señor amado, que si les creemos, todas se cumplirán en nosotros, todo se cumplirá en nosotros, en nuestra vida, en nuestra familia, en estas generaciones, aún en las que vienen, en las que no han salido todavía, Señor amado. Porque ahí está escrito, Dios mío, hasta la tercera, cuarta y quinta generación de los que le temen y guardan su bendita palabra de nuestro Dios Todopoderoso. Ahí está la palabra, la promesa de Dios para todos aquellos que hoy guardan su santa y bendita palabra en esta mañana. Damos gracias, Señor, por cada persona que está ahí, Dios mío, que no sabemos, Señor, cómo esté, pero usted sí lo sabe. Así que, Padre Santo, oramos por esa persona que está ahí, Dios mío Santo. Quizás hoy sin fuerza, Señor amado. Quizás enfermo, quizás delicado, delicado de salud. Pues usted conoce, Dios mío Santo. Y oramos al Padre para que sea Él glorificándose, trayendo medicina, libertad, gozo, trayendo sanidad, trayendo esperanza, Dios mío Santo, luz en medio de las tinieblas, Señor amado. Gracias, Padre bendito, por este día hermoso, por esta mañana. Gracias, Señor, por cada radio que se enciende todos los días. Padre mío, Señor amado, entregar estos pueblos, Señor amado, en las manos de Dios, las comunidades, Padre bendito, las autoridades, los gobernantes en esta hora, porque escrito está, Señor amado, que debemos orar por cada uno de ellos, por cada autoridad que Dios ha puesto para gobernar. Así que, Padre, muchas gracias por este día hermoso, pues en tus manos, Señor, nos abandonamos y creemos, Señor amado, que todo, Dios mío, está bajo el control de nuestro amado y Señor Jesucristo. Muchas gracias, Señor, en el poder que tiene tu santa y bendita palabra, en el nombre maravilloso de Cristo Jesús, mi alma te alaba. Gracias, Señor, el apoyo, Dios mío, de cada oyente, de cada hogar, cada familia, cada radio que se enciende, en el nombre maravilloso de Cristo Jesús, mi alma te alaba, Dios, en esta hora. Por el poder que tiene tu santa y bendita palabra, Señor, damos gracias a nuestro Padre Celestial, en el nombre maravilloso de Cristo Jesús, aleluya. Y la sangre de Cristo, la sangre del Cordero, la sangre de Cristo tiene poder. Y gracias, Señor, por ayudarnos en esta mañana, Dios mío, en el nombre de Cristo Jesús. Amén y amén. Bueno, hermanos, es un gusto, es un privilegio servir en esta mañana, ¿no? Cada oyente, a cada hogar, a cada familia, a cada radio que se enciende todos los días, cada mañana, cada momento, bendito Dios, en diferentes lugares, donde obviamente llegan estas ondas sonoras en diferentes sitios, territorios a esta hora, hogares, familias, la gente que está ya en sitio de trabajo, que bueno, nuestras amas de casa, enviarles un saludo muy especial. El próximo lunes ya dan inicio también nuevamente las clases en diferentes lugares, escuelas y colegios. Y bueno, agradecemos a Dios por este tiempo y por este espacio, por esta mañana y por cada radio que se enciende a esta hora. Así que, amados, después de este mensaje musical, pues viene también un programa de la salud y a las 6 nos encontraremos nuevamente con todos ustedes.

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1: Son las 6:02.
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Tenemos en Colombia a las 6 de la mañana, 7 minutos, 6 con 7 minutos. Tú no estás solo en una hermosa canción a esta hora de Walter Zambrano. A las 6 de la mañana, 7 ya, 8 minutos ya, 6, 8 minutos. Así pasa a esta hora. A través de 98.9 Nuestra Voz, tomémonos un cafecito a esta hora con esta mañana fresquita, rica, esta hora una temperatura agradable. 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Nuestros caficultores, un saludo muy especial a todos y cada uno de ustedes en esta hermosa mañana. Saludos a todos los que a esta hora, bueno, están ya levantaditos desde muy temprano. Bueno, como siempre vuelvo y lo digo, es un privilegio, es un gozo servir a esta hora de la mañana para todos y cada uno de ustedes. Y de antemano, gracias a cada oyente, a cada familia en esta mañana, a la gente que permanece ahí a través de esta señal de 98.9 Nuestra Voz Estéreo, la gente de aquí de Morales, del Cauca, a esta hora de diferentes municipios, lugares, veredas, corregimientos, resguardos a esta hora de la mañana donde llegan estas ondas sonoras. Saludar a toda la comunidad en general. Y hombre, que Dios los bendiga a todos a esta hora, 6-9 minutos. Acompañaditos de esta estación de radio, que desde muy temprano, a través de este programa Nuevo Amanecer, les acompañamos a todos ustedes desde muy temprano también. Así que muchas gracias a la gente que a esta hora nos acompañan, se conectan también a través de internet, a través de los vías celular de Android. También lo pueden hacer, ¿no?, descargando la aplicación a través de Play Store. Pueden descargar la aplicación de Nuestra Voz, le da Nuestra Voz, ahí aparece el logo. Descargar y bueno, ahí pueden escuchar la estación de radio que transmite desde este hermoso municipio de Morales, Cauca. También a través de Facebook, muchas gracias a la gente, 6-9 minutos que nos acompañan día a día a través de la programación Nuestra Voz, a través de internet, también llegándoles a todos lugares a esta hora del mundo. Son las 6-9 minutos, radio para todos. Bienvenidos una vez más a este programa Nuevo Amanecer. Como siempre tendremos reflexiones cada día, ¿no? Si no hay palabra, no hay vida. No hay esperanza para nadie, hermano. Si no hay palabra, bendito el nombre del Señor. La palabra que trae bendición, esperanza, vida, salvación. La palabra también nos alerta, la palabra nos enseña, nos motiva. La palabra de Dios rompe cadenas de muerte, de maldición. La palabra de Dios, hermano, es una herramienta fundamental, poderosa en la vida del cristiano, en la vida de la persona, diariamente. Si usted lleva la palabra, hermano, es la luz. La palabra así lo dice, ¿no? Es luz a mis pies, es lumbrera a mi camino, dice la palabra del Señor. La palabra es guía, es esperanza. La palabra de Dios trae bendición, vida, victoria. Hay victoria en el nombre de Jesús por la palabra. Por la palabra fueron hechos los cielos y la tierra. Recuerda, hermano, por la palabra fuimos creados usted y yo. Por la palabra, cuando Dios dijo, hágase, bendito Dios, hagamos al hombre a nuestra imagen y a semejanza. Y ahí también de las costillas sale la mujer. Alabado Cristo, todo por la palabra de Dios. Por eso la palabra es tan grande, tan poderosa. Pero el enemigo no quiere, el maligno, llamado Satanás, no quiere que la gente le sea revelada la palabra. Porque él sabe que cuando la humanidad le es revelada la palabra, la gente se le va de él, ¿sí? Se apartan de su camino terrible, oscuro, de tinieblas, de muerte y de perdición. Por eso él no quiere que nadie conozca la palabra. Por eso cuando hay palabra la gente le da sueño, la gente le da pereza, a veces le da mal genio, cansancio. Cuando hay palabra la gente no se incomoda, porque hay espíritus inmundos ahí, hermanos, que no quieren oír la palabra. Entonces, ¿qué trae? Cansancio. Pone, hermano, le da de todo, le da a usted de todo ahí. No bueno, hermano. Y esos son espíritus malignos, espíritus inmundos que no quieren que las personas escuchen palabra. Porque la gente, Satanás sabe, los espíritus malignos saben que cuando la gente escucha palabra de vida y de esperanza y libertad, hay gozo, hay medicina,

de esperanza para las familias. Gracias por esas personas que dieron ese paso de fe también de recibir a Cristo. Bendiciones para todos ustedes allá, los pastores, Pastor Alberto, su esposa, Pastor Jonás. Bendito Dios, saludar a estos varones de Dios, estas comunidades. Por allá mucho distinguí también, para mi acuerdo, el hermano Pedro Pajoy por allá, ¿no? Mire, hermano, cómo Dios es tan bueno, hermano. Lo distinguen a uno. Oiga, usted es el que habla por la emisora todos los días mañana. Sí, gloria a Dios, alabanzas al Rey de Reyes. Por cada radio que se enciende, por cada hogar, por cada familia que sintonizan estos programas día a día. Que Dios ilumine ese hogar, esa familia. Que Dios les dé fuerza, los acompañe. Que Dios abra el entendimiento más aún. Bendito Dios, que alcance sus vecinos, que alcance las generaciones, que alcance toda persona. Bendito el nombre del Señor, porque ese es el propósito de la palabra: alcanzar, salvar vidas. Ese es el propósito de la palabra: alcanzar todas las almas, porque la Biblia dice que todas las almas son de Dios. Hermano, yo a esa palabra me aferro y digo, Señor, que ningún alma se pierda, Señor amado. Pero la palabra también tiene un poder muy grande, hermano. Que ningún alma, ojalá, se pierda. Sabemos que por la palabra no va a ser así, porque ya el Señor sabe, hermanos, quiénes le aceptan, quiénes no. Ya Dios conoce, hermano. Esto es duro, esto es terrible. ¿Cuánta gente se fue sin Cristo a una eternidad ya? Sin ninguna esperanza de nada, hermano. Esto es lo que duele. Esto es lo terrible del maligno, el cual eso fue la función de él: matar, robar y destruir las almas, las familias, para que la luz de Cristo no le resplandezca a ellos. Y duele, hermanos. Duele porque se siente uno impotente, hermanos, sabiendo que uno conoce esta bendita verdad, esta luz admirable que es Cristo. Pero uno les habla a veces también a la gente, y la gente a veces también no presta atención a la palabra. Y si las oye, pues, como dice la palabra, si la oye, pues no hace. La palabra del Señor dice que nosotros muchas veces somos oidores, pero no hacedores de la palabra. Y Dios quiere oidores, pero también hacedores. ¿Qué es oidores y hacedores? Oidores es aquel que oye la palabra, aquel que oye el evangelio, aquel que oye la palabra, aquel que escucha el mensaje de salvación. ¿Sí? Y oidores, pues son ellos. Pero dice, quiere hacedores. ¿Qué es hacedores? Pues aquel que oye la palabra, la pone en práctica, la pone por obra. Aquel que, bendito el nombre del Señor, empieza a temer a Dios, eso es poner la palabra por obra. Aquel que le teme a Dios, aquel que dice, oiga, yo no puedo hacer esto porque la palabra de Dios me dice que no haga esto. Amén. Ahí empieza una vida del creyente, un nacimiento nuevo del agua y del espíritu, como le dijo el Señor Jesucristo a Nicodemo: si no nacieres del agua y del espíritu, no entrarás a mi reino. Amén. Y eso es lo que él no entendía, y es lo que hoy mucha gente no entiende. Nicodemo no entendía de qué nacimiento le hablaba. Él decía, pero ¿cómo es posible? Se queda pensando y dice, ¿cómo es posible que uno, siendo viejo, vuelva a entrar al vientre de su madre y volverse a meter allá y volver otra vez a nacer? Él creía que Jesús le hablaba de ese nacimiento, pero en realidad no era de ese nacimiento, hermano. Era del agua y del espíritu. O sea, creer a la palabra, ser una persona renovada, ser una persona entendida por la palabra de Dios, ser una persona ya sobrenatural. Cuando cree la palabra, es una persona sobrenatural. Ya no es una persona natural, no, normal. Una persona que ha creído en Cristo es una persona que anda en lo sobrenatural. Usted ya es una persona, hermano, que ha creído en el unigénito, en el poder de Dios. Y eso es lo que Nicodemo no entendía hasta que Jesús le explica: si no entras al, si no nacieres de nuevo, no entrarás a mi reino. Y empieza a hablarle del agua y del espíritu, la palabra, la vida, el Espíritu Santo. Cuando una persona recibe a Cristo, recibe al Espíritu Santo. Y cuando una persona tiene el Espíritu Santo, es totalmente diferente, porque la palabra empieza a hacer estragos, el Espíritu Santo empieza a transformarlo. Y a veces la gente se queda sorprendida, dice, oiga, y ese no era maldiciente, ese no era borracho, ese no era terrible, ese era tremendo, tremenda, le dicen a veces a las mujeres, a las personas que se convierten a Cristo. Claro, porque es el poder del Evangelio transformador, ese poder que sana, que restaura, que bendice, es el que cambia al hombre. Y es el que lo convierte, bendito Dios, el que le saca

todas esas mañas. Bendito Cristo, cuando usted tiene una conversión genuina. Porque también para, hermano, tener luz con Cristo debe tener una conversión genuina. Debe uno arrepentirse de corazón, de todo lo malo, de toda la maldad, de todo el pecado, de todo el daño que quizás uno, hermano, sin Cristo hizo. Porque uno sin Cristo hace cosas terribles. Uno sin Cristo, hermano, engaña, uno miente. Uno enamora a las mujeres, hermano. Se lo voy a decir así, hermano, porque es así. Alabado Cristo. Uno es terrible, uno sale a esas fiestas, a esa rumba, y uno empieza, hermano, a echar mentira, hermano, por todo lado. Alabado Cristo. Y a veces las mujeres se creen eso, hermano. No digo que todos, ojalá, pues no es así, ¿no? Pero lamentablemente la gran mayoría de nosotros fuimos así, hermano. Yo no sé si usted, amado, amada, que se convirtió, usted no fue así, sino que, pues, uy, Dios mío. Por eso es que dice la palabra que Dios escoge lo más vil y menospreciado para avergonzar a los sabios. Pues yo fui, hermanos, algo terrible en esa situación, en ese aspecto sí era terrible. Una persona que, hermano, salía a las fiestas, a los bailes, y ya llevaba mi montón de mentiras ahí, hermanos, para comentarle a las pobres mujeres. Y a veces ellas se creen eso, hermano. Y a veces uno las envuelve, las endulza, las enamora a veces por la palabra. Y mire, hermano, que a veces, uy, Dios mío, uno es terrible, hermano. Pero mire, hermanos, cuando uno llega al poder del Evangelio, uno dice, Señor, gracias por librarme de todos estos engaños, de estas mentiras, Señor amado. Por librarme, Señor amado, de seguir haciendo cosas de tinieblas, Señor, que no me lleva sino es a la condenación. Ahora soy libre, canto para Cristo. Ahora alabamos al nombre del Señor. Ahora ya no cantamos canciones, hermanos del mundo, sino que cantamos alabanzas que glorifiquen y alaben el nombre del Señor. Porque qué bonito es alabar y cantarle a Dios. Anoche estuvimos allá, gloria a Dios, cantando alabanzas, exaltando el nombre del Señor en esta gran campaña que se acabó, bueno, tardecito, un poquito allá. Pero una bendición, hermanos, compartir con los hermanos que fuimos allá, nos acompañaron. Y gloria a Dios por esa gran campaña que se realizó. Por eso le digo, hermanos, esto es gran bendición oír la palabra cada día, estas enseñanzas. Esto que Dios nos coloca en nuestra boca, hermano, no es aprendido por el hombre. No es que nosotros querramos hablar lo que querramos hablar o aprendidos por cosas de hombre. No, hermano. Esto procede de su Santo Espíritu. Esto procede de la bendita palabra que Dios nos ha enseñado. Porque la palabra transforma al hombre, la palabra trae vida, trae esperanza para los hogares perdidos, para la familia, para esos niños jóvenes, bendito Dios, para esas familias, para esos hogares que muchos de ellos, cuantos estaban, hermanos, ya a punto de perderse, pero conocieron la palabra y hoy es un hogar bendecido, es un hogar, hermano, donde la presencia de Dios está y donde está el Espíritu, hay libertad, donde está el Espíritu Santo, allá hay medicina. Hay esperanza en esa casa. Los problemas se arreglan, hermano, de gran bendición. Bendito el nombre del Señor, a través de ayuno, oración, palabra, diálogo. A través, hermano, cuando usted, hermano, es preferible que usted se quede callado, hermano. Porque para pelear se necesitan dos. Pero un hogar sin Cristo, hermano, es terrible, hermanos. Un hogar sin Cristo, santo, yo no sé ante Dios cómo a través de su misericordia y a través de su amor tan grande. Aún todavía no ha llegado el fin, hermano. No ha llegado el juicio final. Porque es que el hombre es guiado, cuando no tiene a Cristo, es guiado por el espíritu de Satanás, por ese espíritu de engaño, por ese espíritu de Jezabel, por ese espíritu que empieza a gobernar las familias y los hogares, ese espíritu del mundo que te empieza, hermano, a seducir desde muy temprano, desde muy niño, niñas, los invitan a tomar cerveza, a salir al mundo. Y ese espíritu te invita, hermano, bendito el nombre del Señor, a experimentar cosas que muchos se han quedado experimentando. ¿Cuántos hoy, hermano, dijeron, vamos a probar la marihuana? Y lamentablemente, ¿cuántos se quedaron hoy? Muchos de ellos, hermanos, a causa de este vicio terrible, como dice una canción, este vicio maldito, hoy muchos están en las calles, hoy muchos están atrapados en esta prisión de oscuridad. Pero solamente quiero decirle, solo Cristo puede romper. ¿Cuántos hoy, hermano, lamentablemente alcohólicos? ¿Cuántas personas? Para allá estábamos nosotros ya, hermano. Alabado Cristo. Si Dios no hubiera intervenido en este asunto, ¿sí? Si Dios no hubiera puesto su mano para sacarnos de este lugar, pues, hermano, es muy probable que también estuviéramos ahí
aguantando fríos todas las mañanas, hermanos, por ahí amanecidos, porque eso éramos nosotros, hermanos. Así amanecíamos en los andenes, en los parques, aleluya, lleno de frío, con hambre, hermanos, sueño, acabando la vida, porque eso es lo que quiere Satanás, matar, robar y destruir. A eso fue que vino, a matar tus sueños, a matar tu hogar, destruir tu familia, destruir tu casa. Ese es el propósito que tiene Satanás. Y uno ve, hermanos, por eso vuelvo y les digo, hermanos, si Dios no hubiera intervenido en mi vida, en este asunto, hermano, pues déjeme decirle que ya ni estaría siquiera en este planeta Tierra, hermano. O estuviera ya, pero ya saben dónde, hermano. Pero por gracia y misericordia de Dios, hoy el Señor nos alcanzó. Por esa misericordia que Dios derramó sobre nosotros. No sé cuántos orarían, no lo sé. Por nosotros. Por eso oramos cada día por estas personas. Para que Dios tenga misericordia. Para que Dios los alcance. A través de la mano gloriosa de Dios. Porque qué bonito es servir a Cristo, hermano. Qué bonito es alabarlo a Él. Qué bueno es cantar, adorar. Y qué bueno es andar en su camino. ¿Sabe por qué? Porque hay una esperanza, hermano. Hay una esperanza grande. Pero también hay algo terrible para los que no están en Cristo, hermano. Hay algo muy duro, hermano. Muy duro para los que no están en Cristo Jesús. Los que no andan conforme a la palabra. Por eso Romanos dice, ahora pues, Romanos 8:1. Romanos 8:1 dice, ahora pues ninguna condenación hay para los que están en Cristo, los que no andan conforme a la carne, sino conforme al Espíritu de Dios. Ninguna, hermano, ninguna condenación habrá para los que están aferrados a Cristo, a la venida de Cristo, los que estamos esperando la venida de Cristo. Porque los que estamos esperando la venida de Cristo nos preparamos. Yo sé que no es fácil este camino, claro, no es fácil. Decir, oiga, Señor, estoy listo. No, pues, nunca se va a preparar. Solo, hermano, por la santidad de Cristo, por el amor de Cristo hacia nosotros, nos hace santos, nos hace perfectos ante Él, ante Dios, por Él, por Cristo. Y ahí, hermano, somos rescatados. De lo contrario, todos nosotros seríamos, como dice la palabra, como oveja llevado al matadero. Todos seríamos, hermano, porque la palabra dice, todos estamos destituidos de la gloria de Dios. Todos destituidos. Eso es algo terrible. Decir esa palabra cuando dice ahí, Romanos 6:23, todos estamos destituidos, 3:23, de la gloria de Dios. Por cuanto todos pecamos, estamos apartados, destituidos, o sea, apartados. Mas por gracia soy salvo, dice Pablo hablándole a Éfeso. En el capítulo 2, verso 8. Mas por gracia sois salvos. Amén. Y esto no es don de vosotros, ni tampoco para que nadie se gloríe. Bendito el nombre del Señor, pues es regalo de Dios, escogidos. Pero un día nos hablaron. Y también, mire, hermano, esto es un don, esto es un regalo. El regalo de Dios es la palabra. Para todos aquellos que no han conocido esta palabra, conózcala. Venga a Cristo, acéptelo, reconózcalo. Camine por este camino, hermano, para que su vida ande de confianza, ande con confianza. En cualquier lugar donde usted vaya, se pare o esté, ahí está la palabra de Dios para fortalecerlo, para ayudarlo, para guardarlo. Así como dice la palabra que los hermanos, los amigos de Daniel, del profeta Daniel, dice la palabra. Mire, hermanos, cuando lo echaron al foso de los leones a Daniel, el mismo rey que firmó el decreto, el mismo rey que sin pensar le tendieron una trampa y él firmó ese decreto, y ya cuando el rey firmaba un decreto no había poder humano. Bendito el nombre del Señor que pudiera echar reversa al decreto. Cuando el rey Darío miró que era para echar al foso de los leones a Daniel, dice la palabra, se entristeció muchísimo este hombre porque lo amaba, lo quería. A pesar de que él era, bendito Dios, quizás no era de su misma tierra, no era de su misma comunidad, no tenía la misma cultura, a pesar de que no comían lo mismo, bendito el nombre del Señor, lo amaba, dice la palabra. Y dice que cuando miraron, él ya miró que había firmado el decreto para echar a Daniel, al profeta Daniel, el foso de los leones, para que se lo comieran, dice que se entristeció mucho. ¿Ya qué? Ya eso no había reversa. Pero él dice, cuando fue lanzado al foso de los leones Daniel, la palabra dice que a través de la oración, a través de creer en un Dios vivo. Por eso, hermano, yo le invito a creer en un Dios vivo a usted.
Cree en ese Dios que les anuncio cada mañana, porque hay miles de dioses en el mundo. Pero yo le invito a creer en ese Dios vivo, en ese Dios que creó los cielos y la tierra. Conózcalo, Él no está lejos, Él está al lado suyo. Ese es el problema de la raza humana. Y el diablo le ha hecho creer a la gente que Dios está lejos. No, no, Dios está ahí, hermano. Dios está ahí. Dios es un Dios vivo que escucha tu oración, escucha tu clamor y conoce. Y ese mismo Dios que libró a Daniel del foso de los leones, porque el mismo rey se lo dijo, pues al Dios a quien continuamente le sirve, Él te salve. Y precisamente, dice la palabra, envió su ángel y cerró toda boca a los leones ahí. Al otro día, dice la palabra, se paseaba cerca del foso y llamaba a Daniel, Daniel. Y cuando le contestó, ¿qué dice la palabra? Que este hombre estaba totalmente conmovido, hermano, contento. Dice que no lo podía creer. Cuando, lo que decimos nosotros hoy, no lo puedo creer. Cuando lo escuchó la voz de Daniel, y dice inmediatamente mandó a sacarlo. Y dice la palabra que inmediatamente también mandó a aquellos hombres que habían hecho firmar el decreto en trampa, porque le hicieron firmar el decreto al rey Darío. Le dijeron que firmara un decreto, pero no era para, no le dijeron que era para echar a Daniel en el foso de los leones. Cuando él supo de esto, dijo, tráigame a aquella familia que hizo firmar esto. Y dice la palabra que con todos los echaron allá. Así dice la palabra, hermano. Y dice la palabra que estos leones en el aire, dice la palabra, ya los habían despedazado, hermano. Mire la diferencia de tener a Cristo y mire la diferencia, hermano, de no tener a Cristo en su corazón. Por eso, hermano, camine con Cristo, hermano. No solamente te librará de la destrucción o del foso de los leones. No, no, no. Esto es una añadidura. Te librará es de la condenación, hermano. Te librará de la condenación del infierno. Te librará, hermano, de todas esas maldiciones. Te rescatará, te dará un nombre nuevo. Ese es el poder del Evangelio. Ese es el mismo Dios del foso de los leones. Es el mismo que estamos predicando hoy. Es el mismo que anunciamos cada mañana, cada tarde. Para que usted, amado y amada de Dios, busque de Dios el Todopoderoso. Dios es bueno. Dios nos da fuerza, Dios nos da vida. Dios trae bendiciones para todos nosotros en esta mañana. La paz de Cristo le guarde, le bendiga, le gobierne. Hermano, busque de Dios en esta mañana. Busque, hermano, a ese Dios vivo. Busque a ese Dios poderoso. Busque a ese Dios que lo anunciamos, hermanos. Ese Dios que envió a su unigénito, a su Hijo, amado a morir en la cruz del Calvario, para que todo aquel que en Él crea, como dice la palabra, no se pierda, mas tenga vida eterna. Lo invitamos, amado, a conocer a este Dios vivo que anunciamos cada mañana. Bendito el nombre del Señor cada tarde, que se predican en las iglesias cristianas de sana doctrina. Porque hay que buscar las iglesias de sana doctrina, hermano. ¿Sí? Hay iglesias que, hasta satánicas, ya directamente les ponen el letrero, estas son satánicas. Pero dice la palabra que tienen como 15,000 miembros, hermano. Imagínese usted una cosa de esas. O sea, eso ya se está, hermano, ya Satanás haber cegado el entendimiento de las personas, decir que es una iglesia satánica y usted ya tenía más de 15,000 miembros en eso. Una basura de esa, hermano. O sea, ya la gente ya se declararon totalmente satanistas, hermanos. Igual, tiene que darse. Tiene que darse porque escrito está, hermano. Escrito está. Bendito Dios amado, y por eso se tiene que cumplir. Gústenos también o no nos guste. Porque Dios es un Dios bueno. Dios es un Dios, hermano, que nos ayuda, nos bendice. Bendito el nombre del Señor. Así que mi amado, mi amada, un abrazo para usted. ¿Sí? Dios le bendiga a usted, a su familia. Me gozo mucho en la palabra cada mañana porque esto yo no lo sabía. Tampoco lo he estudiado, hermano. Esto procede directamente del Espíritu de Dios. Ahí se cumple la palabra de Dios Todopoderoso, que Él escoge lo más vil y menospreciado de este mundo. No te va a escoger, hermano, no te va a traer doctorados, doctores, hermanos. Tampoco va a bajar un ángel del cielo, como dice la palabra, anunciarte la palabra. No, no, no. Va a sacarle lo más vil. Así como escogió pescadores, todos sus discípulos, pescadores como el apóstol Pedro. Imagínese usted,
publicanos como Mateo, peliones como Santiago, trueno, imagínense, por algo le decían el trueno a Juan. ¿Cómo sería el genio de ese varón? ¿Cómo sería? Por algo lo apodaban el trueno. Y mire lo que escogió. Mire lo que escogió, hermano. Tomás, Bartolomé. Todos esos, pues, Marcos, Lucas. Imagínense, todos los que escogió. Si usted mira la vida de ellos, hermano, ¿quiénes eran? Terrible. Entonces, mire, hermano, la gente dice, pero este no era letreado, le decían a Pedro. Este es un pesquero, lo conocemos desde hace tiempo, se quedan sorprendidos. Ese es el Dios de lo imposible, hermano. Un abrazo para todos en esta hermosa mañana. Gracias, amados y amadas, por acompañarnos a esta hora a través de nuestro radio para todos. Son las 6 de la mañana, 34 minutos. Aquí empieza Nuevo Amanecer.

Mayer Casamos en Colombia a las 6 de la mañana, 37 minutos, 23 minutos ya nos separan de las 7 de la mañana. Así avanza esta mañana de este lunes, hoy 6 ya del mes de julio. Mañana fría hoy, agradecemos a Dios por la lluvia que nos ha enviado para estos lugares, ¿no? Qué bendición, bendito Padre. Gracias a Dios por tanto amor para con nosotros, ¿no? Por tanta misericordia para este pueblo, para este departamento. Gracias a Dios por tanto amor que tiene Dios para con nosotros, de verdad que sí, hermano. Imagínense a veces, hermano, sin agua, la situación crítica, muchos lugares sin agua. Bendito Padre, bendito Dios, ¿no? Ahí sí pedimos a los que entes que son, pues, encargados en esta situación, hombre, ponerse la mano en el corazón, ¿no? Tanta gente, hermano, con tanta situación, problemas de salud, abuelos, niños, a veces hermanos, y la situación a veces crítica por el tema de falta de agua. ¿Sí? Ellos deberían informarle a la comunidad, ¿sí? El pueblo, voy a hablarlo así, no está pintado, hermano. ¿Sí? Informarle qué están haciendo, cuál es la gestión, por qué tanta problemática, por qué tanta situación, tema de invierno, tema de verano, tema de cuando viene el páramo. Uno entiende todas estas cosas, claro que las hay, claro que las hay, amados. Claro, el tema es así, pero así como vienen las complicaciones, también existen las soluciones. ¿Sí? Sabemos la situación también que han informado en donde se encuentra. Pero para ello también hoy en día hay muchas cosas, ya la tecnología está muy avanzada. No necesitamos excusas, necesitamos es realmente cosas claras para la comunidad, para el pueblo. Sí, el pueblo ha sido muy pasivo aquí en este municipio de Morales, hermanos. Entonces, necesitamos cosas contundentes, claras. Cosas que no se le llegue excusa. No vivimos de excusas, hermanos. Sí. Entonces, eso es un llamado a los que están realmente, ¿cómo es que es esta situación? ¿Sí? No hay plata, hay proyectos, hay cosas, hermanos, que se pueden hacer, sobre todo tema de agua. ¿Sí? Planta de tratamiento hay para todo esto. ¿Sí? Existe la tecnología. Entonces, se le buena una información clara a la comunidad. Son las 6 de la mañana, 40 minutos, radio para todos en esta mañana. Agradecemos a todos a esta hora su sintonía, su compañía. 6 de la mañana, 40 minutos, radio para todos. Gracias a cada familia en esta mañana, la gente que están con nosotros ahí, hombre. Un abrazo fuerte en esta hora para ustedes. Damos inicio a esta hora con algunos hechos a esta hora ocurridos en el Cauca y en Colombia. Según a esta hora la primera noticia, Cauca, entre los departamentos más afectados por grupos al margen de la ley, según las entidades, pidió atención humanitaria urgente, mayores medidas de protección para las comunidades y una presencia integral del Estado en los territorios afectados, ¿sí?, por la violencia. 6 de la mañana, 41 minutos. Fotomultas vuelven a operar en Popayán. Le contamos a partir de qué día, según esta noticia, las cámaras de fotodetención desde el sector del Campanario, el INEM, volverán a operar desde las 0 horas de este martes, ¿sí? O sea, hoy, a partir de las 12 de la noche. ¿Sí? Luego de permanecer más de 15 días fuera de este servicio, los dispositivos habían sido desmontados y almacenados de manera preventiva tras una alerta emitida por las autoridades antes de la segunda vuelta de las elecciones presidenciales. Según la información conocida, existía el riesgo de posibles ataques contra esta infraestructura, como ocurrió en la ciudad de Cali, pero nuevamente pues volverán desde las 0 horas de este martes 7 de julio a operar en sus sitios donde ya lo ubicaron, sitio de INEM y Campanario. 6 de la mañana, 42 minutos. Avanzamos a esta hora a través de nuestro radio para todos. Comunidad de la Vereda Torres completa casi 2 años sin un servicio estable de agua potable y exigen soluciones, pues las autoridades municipales vuelven a darle la espalda a las comunidades
de esta parte del suroccidente, de la capital del Cauca. Bueno, creí que solamente era aquí en Morales. Son las 6:42. A esta hora, radio para todos. Abelardo de las Priellas, según así lo dice esta noticia, anuncia nuevo bloque para reforzar la seguridad urbana. El presidente electo de Colombia confirmó que el próximo 7 de agosto expedirá un decreto para poner en marcha el bloque de defensa para seguridad urbana, una estrategia orientada a fortalecer, según esta noticia, las acciones contra criminalidad en las ciudades. Avanza la mañana esta noticia también. Noruega dio el golpe, ¿no?, y eliminó a Brasil para meterse en los cuartos de final de la Copa del Mundial. Los vikingos lograron derrotar a una de las favoritas al título y siguen soñando en el torneo. Bueno, son las 6:43. Cajibío avanza en la construcción de paz con mesa de diálogos junto a líderes comunales del corregimiento La Pedregosa. La jornada reunió a 27 presidentes de Junta de Acción Comunal para definir acciones que fortalezcan la participación ciudadana, la convivencia y el desarrollo de este territorio. Así avanzamos a esta hora. Radio para todos. Muchas gracias a la gente que nos acompaña en esta mañana. Secretaría de Gobierno del Cauca lidera participación en encuentro internacional sobre seguridad. Desde la Gobernación del Cauca se reiteró el compromiso de seguir articulando acciones que permitan anticipar riesgos, fortalecer la capacidad institucional y proteger a las comunidades. Así avanzamos en esta mañana. Radio para todos. John Arias, la cicatriz que recuerda el camino desde Quibdó hasta la élite del fútbol mundial. La historia, cómo ese niño forjado a la lucha terminó dándole alegría a todo un país. Bueno, avanzamos a esta hora. Radio para todos en esta mañana. Familiares confirmaron la identidad de los tres hombres asesinados tras desaparecer en el Cauca, como John Pedro Rodríguez, Rodrigo Rodríguez y John Bastos, oriundos del departamento del Huila. Habían sido reportados como desaparecidos tras perder contacto con sus familiares mientras realizaban una actividad comercial en el norte del departamento del Cauca. Así avanzamos en esta mañana. Radio para todos, muchas gracias a cada oyente, la gente que está con nosotros allí muy pendiente de esta señal. Gina Calderón expresa angustia por el silencio de EPA Colombia. No tenemos noticia. La creadora de contenido manifestó su preocupación por falta de información sobre EPA Colombia y solicitó claridad frente a lo que está ocurriendo con la empresaria. Así avanzamos en esta mañana. Radio para todos a esta hora. Gracias a la gente que, bueno, se calentan con nosotros día a día a través de esta estación de radio. Vamos con más noticias en esta mañana de antemano. Así queremos agradecerles a todos, ¿no? Gracias por cada familia, gracias por cada persona a esta hora sintonizando con nosotros. También Inglaterra y Noruega clasifican a los cuartos de final del Mundial. Bueno, Inglaterra pues eliminó a la anfitriona, ¿no?, México, en el Estadio Azteca, ayer en horas de la noche. 6:46, radio para todos a esta hora. La gente que está con nosotros allí, muchas gracias por permanecer, por seguir en esa señal de nuestra voz. Gracias por acompañarnos a través de nuestra estación de radio. Jamás disolvió su órgano de gobierno en Gaza después de casi dos décadas de mando. Compartimos a esta hora a través de nuestra radio para todos. No vamos a tolerarlo, según la noticia a esta hora. Lara promete hacer cumplir la ley frente a bloqueos y alteraciones del orden público. Más noticias en esa mañana. Radio para todos. Gobierno Nacional designó a Alfredo Acosta Zapata como liquidador del Ministerio de la Igualdad. Así compartimos a esta hora. Radio para todos. Cambian las cesantías en Colombia. Lo que pasaría con el pago de febrero y el nuevo modelo mensual. Así compartimos a esta hora a través de nuestra radio para todos. Defensoría rechazó hechos violentos atribuidos a los 62 años del ELN. De las Priellas anuncia revisión a finanzas, fin de la paz total y denuncias.
de las Pirillas se reunió con delegación oficial de los Estados Unidos en Barranquilla. Esto se sabe, ¿no? Pues Abelardo de las Pirillas anuncia nuevas medidas económicas, ambientales y de transición de gobierno. Muchas gracias en esta mañana a la gente que permanece con nosotros y que Dios los continúe bendiciendo a todos a esta hora de la mañana a través de los 98.9 Nuestra Voz. Gracias de antemano por seguir con nosotros. ¿Puede el café volver a ser un motor económico para Colombia? Claro que sí. Son las 10 de la mañana, 47 minutos. Defensoría alerta riesgos de riesgo extremo por violencia armada, según esta noticia, en Sitio Nuevo, Magdalena. Más noticias a esta hora. San Andrés abre rutas para generar ingresos desde las culturas y turismos comunitarios. Así combatimos a esta hora Radio para Todos. ONU, mujeres, le pide al Congreso convertir la igualdad de género en desarrollo económico del país. Más noticias a esta hora Radio para Todos. Presunta corrupción en la alcaldía de Villa de Leyva. Fiscalía imputó supuesto intermediario. Así avanza esta noticia Radio para Todos. Muchas gracias a la gente que nos acompaña en esta mañana. La radio de todos y para todos. Motociclista que debía facilitar la fuga del menor que disparó contra Miguel Uribe aceptó cargos. Gracias a esta hora a la gente que permanece con nosotros a través de Nuestra Voz Radio para Todos. MinSalud prepara giro de hasta 300 mil millones para transición de EPS indígena en el Cauca. Así avanzamos a esta hora Radio para Todos. El externado será sede del Congreso, ¿no?, en el Mundial de Derecho Constitucional. Gracias a la gente que nos acompaña en esta mañana. María Corina Machado asegura no haber solicitado protección para volver a Venezuela. De antemano queremos agradecerles a todos a esta hora su sintonía, su compañía. Gracias de antemano por acompañarnos. Gracias por estar con nosotros a esta hora a través de Nuestra Voz. Radio para Todos. Algunas noticias regionales. Barranquilla de las Pirillas anuncia bloque de seguridad urbana y Char respalda la actividad. Más noticias a esta hora. Cúcuta. Pares alerta por aumento de ataques con drones explosivos en el Catatumbo. Son las 6 de la mañana, 41 minutos. Cúcuta. Liberan joven que había sido secuestrado en Sarditana, norte de Santander. Bucaramanga, presidente Petro volvió a referirse a la explotación de oro en Santurbán. Defenderemos la vida. Así lo compartimos a esta hora Radio para Todos. Ibagué, MinSalud giró los primeros 18.900 millones para hospital materno infantil en Ibagué, Armenia. Según esa noticia esta hora, ¿qué expectativas tiene el alcalde de Armenia con el presidente electo Abelardo de la Priella? Está en signo de interrogación. 7 de la mañana, 50 minutos, Radio para Todos. Cali, denuncian presunta incursión. Así lo compartimos a esta hora, Radio para Todos. Muchas gracias a los oyentes. Hasta aquí las principales noticias. No sin antes, algunas noticias internacionales. A esta hora de la mañana, Radio para Todos. Moisés abrazó a los rescatistas colombianos que salvaron su vida tras terremotos en Venezuela. El menor fue rescatado después de permanecer 2 días bajo los escombros en el sector de La Guaira. Así agradecemos a esta hora terremotos en Venezuela. Así fue el rescate de Aarón Castillo, ¿no?, atrapado 106 horas bajo escombros. Aarón Castillo conversó con Caracol sobre cómo fue los momentos de espera en su rescate luego de pasar días sepultado entre escombros y oscuridad. Gracias a la gente que a esta hora permanece con nosotros a través de Nuestra Voz Radio para Todos. Sánchez mantendrá pulso sobre el gasto de encumbre de OTAN ante un trunco crítico con España. Según la cumbre de la OTAN, estará marcada por las diferencias entre España y Estados Unidos sobre el gasto de defensa. Más noticias a esta hora Radio para Todos. Tras rescate en Venezuela, Colombia lleva atención médica, según esa noticia, a damnificados a hospital de campaña. El hospital de campaña presta servicios de urgencias, medicina general, pediatría, atención psicológica y entrega medicamentos para comunidades afectadas por el terremoto en Venezuela. Más noticias en esta mañana, Radio para Todos. El gobierno de Netanyahu, según esa noticia, desafía por primera vez al Supremo
y amenaza con desobedecerlo. Según el gobierno israelí, aprobó este domingo una decisión sin precedente de anunciar que no acatará una sentencia del Tribunal Supremo relacionada con el regulador de radiodifusión comercial. Más noticias a esta hora. Calor extremo aumenta incendios forestales en Francia, España y Portugal. Los últimos incendios forestales ya arrasaron más de 17.000 hectáreas en estos tres países. Culpa del calor terrible, así va la situación a esta hora. Así ayuda Colombia a Venezuela en medio de la devastación por los terremotos. Delcy Rodríguez condecora grupos rescatistas, mientras la cifra de muertos sube a 2.954 muertos. Por lo menos 20 países, según la noticia, se enviaron rescatistas a Venezuela para atender las tareas de búsqueda de personas sepultadas bajo escombros tras los terremotos del 24 del mes de julio. Perdón, de junio. Agradecemos a esta hora sí, a todos su sintonía. Gracias de antemano. Que Dios lo bendiga a todos. ¿No? Si Dios lo permite, estaremos ya por la tarde, en punto de las 4 de la tarde, si así Dios nos da la vida y la licencia. Así que un fuerte abrazo en esta mañana para todos y cada uno de ustedes a esta hora de la mañana.

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7: Son las 7:03.
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En Colombia son las 7 de la mañana, 21 minutos, 7 con 21 minutos, la radio de todos y para todos en esta hermosa mañana que Papá Dios nos da, nos bendice y nos regala el día de hoy, 7:22 ya. Saludos en esta mañana a todos nuestros oyentes, un diferente lugar donde llegan estas ondas sonoras de nuestra estación de radio, Radio para Todos. Agradecemos así a todos su sintonía, la gente que amplifican aquí en los barrios a esta hora, veredas, corregimientos, municipios, resguardos a esta hora, Consejo Comunitario La Fortaleza. Quiero saludar también a la gente del departamento del Valle del Cauca, en Jamundí, Villa Colombia, todas sus veredas a esta hora sintonizaditos con nosotros, allá en la gente del norte, qué bueno, 7:22. Gracias de antemano por seguir en esta mañana a través de los 98.9 Radio de Todos en esta hora, 7:22. También agradecimientos a nuestros patrocinadores. 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La de la sonrisa en la Casa Verde que los atiende siempre, ¿no? 7:23, bueno, esta hora sí compartimos esta estación de radio. 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A esta hora sí avanzamos en esta mañana. Quiero saludar a la autoridad de Honduras a esta hora. También se desplazan en sus diferentes lugares, reuniones a esta hora de la mañana, atendiendo los quehaceres de las comunidades, los proyectos, los que están en sus proyecciones, en fin, bueno, es una bendición. 7:24. Dale gracias a Dios también por estos hermosos aguaceritos que nos ha enviado aquí en nuestro municipio de Morales. Es una bendición, gracias. 7:24. A cada oyente, a cada familia, muchas gracias de antemano a la gente que permanecen a esta hora a través de nuestra estación de radio. 7:24.

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5: Son las 7:30.

tenemos en Colombia a las 7 de la mañana, 33 minutos, 7 con 33. Bueno, solamente vea 27 minutos. Nos separan ya de las 8 de la mañana. Mañana bonita y hermosa hoy, ¿no? Bueno, quiero saludar a toda la gente que está en Minga. Saludar en esta mañana a la autoridad de Honduras, en cabeza de don Milton Tenorio. A esta hora, saluditos, varón. Dios lo bendiga. Gobernador de Agua Negra de este gran territorio, Utgualavits. Les comento que están invitando a toda la comunidad en general de todos estos lugares a la gran minga comunitaria hoy desde Piedra del Oso hasta el Mesón, para tapar pues todos estos huequitos críticos que ya se están colocando ahí, y bueno, para poder pues al menos transitar, ¿no? Entonces se están invitando pues comunidades del Mesón, comunidades de Lomitas, a ver, por aquí, ¿qué más? Invitación que hace la autoridad de los resguardos, de los tres resguardos, ¿no? Bueno, entonces saludar a esta hora y recordarles entonces a cada uno de ustedes a esta hora de la tarde, a las 7:34 minutos, por nuestra voz radio para todos, que la gran minga entonces desde la comunidad de que están ahí. Entonces, muchas bendiciones en esta hora a través de nuestra voz. Les recordamos, gran minga hoy comunitaria desde la vereda Piedra del Oso, vía Piedra del Oso hacia la vereda del Mesón. Están en minga hoy. Tema arreglo pues de esta vía, hombre. Estamos invitando a todas estas comunidades de allí, como Piedra del Oso, a ver las comunidades que transitan también por allá, como es el Diviso, Mesón, Lomitas, bueno, los tres territorios, ¿no? Como es Agua Negra, Chimborazo y Honduras. A esta gran minga comunitaria, no se olvide que esto es para el bien de toda esta comunidad que transita, ¿no? Motociclistas, carros también, bueno, y comunidades en general, para poder hacer una gran minga el día de hoy, ¿no? Temas, pues, avanzar en este tema de mejoramiento, arreglos, para poder al menos tapar estos huequitos más críticos. Bueno, llevar toda clase de herramientas, y eso sí, ¿no? Sobre todo las buenas ganas, buenas energías de trabajar, tan bueno que es trabajar así en minga, ¿no? Llevar la pala, el palín, el buggy, en fin, todo ahí. Kit minguero también, en que recibir los alimentos, ¿no? Bueno, buen mote el día de hoy con la buena carne, que rica ahí, ¿no? Para tener buenas fuerzas para el trabajo comunitario que se está trabajando pues en esta comunidad Piedra del Oso Mesón, y así se seguirá también, ¿no? Me imagino que, pues hombre, sí se va a tratar estos temas, arreglo de vías. Entonces, sí, porque la situación está crítica frente a esta vía, que es departamental, que directamente le corresponde, pues, a la gobernación. Pero hasta el momento, ¿cuántos años ya no se ha intervenido esta vía? Pasos críticos que hay. Por ese motivo, entonces, se está invitando a la comunidad para que se pueda hacer una gran minga comunitaria y poder todos trabajar unidos en el arreglo, en el mejoramiento de esta vía. Para transitar, es cierto que a veces es un poco difícil para el tema sacar nuestros productos, pero también llevar los productos, obviamente que son de gran bendición para la canasta, para la familia, para el agro, en fin. Entonces es importante mantener esta vía pues también, que se pueda transitar al menos. Entonces por ello hoy te está invitando esta gran minga comunitaria, así que amado, amada de Dios, usted que está ahí en casita, usted que está ahí en estos lugares, en este consejo también comunitario, invitar a todos los mingueros también de allá el día de hoy para que puedan acudir, asistir a esta gran minga y hombre, se pueda transitar, vuelvo y le digo, lo mejor que se pueda, ¿no? También hay volquetas, maquinaria, hombre, qué bueno, esto es una buena noticia. O sea que también la comunidad es como para pues también ir ajustando todo lo que tenga que ver las piedras que de pronto pues ya la máquina no los pueda de pronto ahí. De igual manera, lo que hay es allá balasto y todo esto, ¿no? Está listo el material. Muchas gracias, gobernador de Agua Negra, en cabeza de mi hermano Milton Tenorio, quien hace esta cordialísima invitación. Y entonces, pues, el material está listo, todo. No es sino únicamente, entonces, el personal, la comunidad, dispuesta con todas estas herramientas de trabajo para el día de hoy hacer esta gran minga comunitaria. Así que están cordialmente invitados todas sus comunidades de ahí del Consejo Comunitario, los tres territorios de Zona Occidente, las comunidades de ahí. Bueno, están invitados todos y cada uno de ustedes. Esto es para regar, entonces, el material. 7:38 Radio para Todos, agradecemos así a esta hora todo su sintonía. Que Dios los bendiga, amados y amadas de Dios. Si Dios lo permite, creo que estaremos en punto
de las 4 de la tarde con ustedes nuevamente, ¿no? Esperando una buena jornada en la Gran Minga, que vuelvo y le reitero, se les está invitando a la Gran Minga Comunitaria para hoy lunes. Hoy lunes 6 de julio, ahí desde Piedra del Oso, ¿sí? Hacia el Mesón. Se van a tratar este tramo con todas las comunidades de ahí, este lugar, para volver, reitero, a cada uno de ustedes la invitación para hacer este ajuste, este arreglo, tapar estos huecos que a veces se vuelven intransitables. Entonces, la invitación es para que todos salgan ahí a esta comunidad con sus buenas herramientas, tales como oído, pues, palendras, palines, kit minguero, hay almuercito, ¿no? Las volquetas y maquinarias están listas. En fin, el material también no es sino para regarlo. Entonces, amados, qué bueno ahí hacerles esa cordialísima invitación a todos. Muchas gracias de antemano por acompañarnos. Hasta aquí les hemos acompañado. Quiero agradecer inmensamente a todos los que nos están escuchando en esta mañana. A todos también los de los carros, claro que sí, porque son los primeros que ojalá uno puede colaborar allá, ¿no? La gente de los carros, estar allí también, ¿sí? Son los, a veces, los que también son afectados por estos terribles huecos. Entonces, invitación también para todos ellos. A todos, mil gracias, mil bendiciones en esta mañana a los tres territorios, Aguanera, Chimborazo, Honduras. A esta hora también por la invitación de la Gran Minga Comunitaria hoy. Cabeza de don Milton Tenorio, a esta hora a quien saludamos muy especialmente también. Y a toda la comunidad 740, a todos gracias. Y a este servidor, Rodrigo Astudillo, quien les desea un resto de día bendecido para usted, para toda su familia. Y gracias por acompañarnos, gracias por estar con nosotros. Gracias por seguir esa señal, seguir también recomendaciones. Tema de... Hermanos, siempre les recomendamos a cada uno de ustedes, es el tema de la contaminación. Tala de bosques, quemas, todo esto. Sobre todo cuando, pues, calienta esos soles terribles. Entonces, a algunos les da por encender un fósforo. No lo haga, querido amigo, querido niño, querido adolescente, joven. No haga esto, por favor, ¿sí? No haga esto. Mire la situación, tema de agua, cómo está la situación crítica en nuestro municipio. Y muchas veces nosotros echándole, como se dice, leña al fuego. Entonces, a todos, agradecidos con Papá Dios por esta mañana hermosa. Bendiciones a todos, un abrazo fuerte. Nos veremos ahí en la Minga Comunitaria desde Piedra del Oso al Mesón. 741 Radio para Todo. Bendiciones a nuestras autoridades.

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0: Hola, hola mis amigos, ¿qué tal? Muy, pero muy buen día para todos. Espero que en este momento que estamos iniciando este programa estén gozando de una satisfactoria salud, que en cada uno de sus hogares haya mucha armonía, mucha prosperidad y sobre todo mucha energía y vitalidad para poder cumplir con las diferentes actividades que nos corresponden en nuestro diario vivir. Recuerden que en este momento quien les habla es el Dr. Jesús Alberto, director de la tienda naturista Fe y Esperanza. Enviamos un saludo muy cordial de parte del Dr. John Alexander, del Dr. Jason Alberto, que son los que integran esta tienda naturista Fe y Esperanza. También agradecemos, obviamente, a las directivas de esta prestigiosa emisora por cedernos este espacio radial para poder llegar con este mensaje de salud a todas aquellas personas que en este momento están necesitando de una orientación de qué plantas, qué raíces, qué cortezas, qué frutos pueden utilizar en el momento de que tengan alguna dolencia o algún inconveniente de salud. También extendemos este agradecimiento a los señores y señoras operadoras de sonido que están en las consolas de las emisoras donde nosotros emitimos o transmitimos este programa de medicina alternativa, de medicina natural. Bueno, mis amigos, como ustedes se dan cuenta, pues poco a poco la temperatura está aumentando un poco más. Pues ya nos habían advertido desde hacía mucho tiempo a través de los medios de comunicación que estamos entrando en el fenómeno del Niño y obviamente ya se sienten esos calores tan fuertes y más que todo en algunos lugares ya comienza a sentirse la disminución de los afluentes de agua, donde algunas quebradas comienzan ya a verse un poco mermadas en su caudal. Esto quiere decir pues de que tenemos que ser conscientes y darle un buen uso racional a las aguas que nosotros tenemos cerca de nuestras viviendas para que de pronto no vamos a tener problemas de sequía de aquí a un tiempito, porque vuelvo y le repito, la temperatura se está elevando mucho. Y cuando hay estos cambios de temperatura tan fuertes, pues obviamente el cuerpo también se resiente. Comenzamos a tener deshidratación porque comenzamos a sudar mucho. En muchas ocasiones nos toca que principalmente a ustedes, que son trabajadores del campo, les toca que trabajar en áreas muy cálidas donde casi no hay sombrío, comienzan a haber mucha sudoración y nosotros en ocasiones por salir como a la carrera para nuestro trabajo no estamos llevando suficiente líquido para estarnos hidratando. Entonces, ¿qué pasa? El cuerpo comienza a perder sales minerales, líquidos esenciales para nuestro cuerpo, y es donde de un momento a otro comenzamos a tener un agotamiento, un cansancio, una debilidad, porque el cuerpo necesita un nivel de líquidos adecuado. Entonces, es mejor no dejarnos deshidratar, y por eso yo le he manifestado aquí en muchas ocasiones que tratemos en lo posible de llevar para nuestro trabajo una cantimplorita, una botella con agua, un calderito, llevémoslo, tengámoslo para allá a la sombra y estemos hidratándonos, que es especialmente para proteger lo mismo. También les he comentado de que aparte pues del sombrerito, del gorro, llévesen ustedes de pronto una toallita, colóquesela sobre la parte de la nuca. No dejen que ese sol les queme esta parte de la nuca, porque estos soles tan fuertes nos pueden producir no solamente una quemazón de la piel, una irritación, una alergia, sino que con el tiempo se puede convertir en un cáncer de piel. Así que mucho cuidado con esto. Hidratación para no tener ninguna dificultad. Hoy desde una vereda de San Miguel, La Vega, nos escriben un mensaje de WhatsApp y nos dicen que qué le pueden dar a un niño que tiene 9 años de edad, que él desde muy pequeñito ha sufrido de asma, que a él le han tratado en el hospital, que se le quita por tiempo esos ahogos, pero que le vuelve y le da. Que en estos días, pues que el niño está en vacaciones del colegio, pues ha estado por ahí con los otros amiguitos jugando bastante y que el niño ya en la noche comienza como con una agua, sentírsele en el pecho, como si de pronto tuviera algo que le trancaba, me dicen ellos, pues como que si fuera un pollo que le sonara allá dentro del pechito, y que últimamente le está dando un poco de fiebre y tos, que nosotros cómo le podemos orientar. Bueno, primero que todo, como ustedes lo manifiestan, pues el niño ya tiene un antecedente desde muy pequeñito de problemas de asma, o sea, problemas respiratorios. Usted dice que lo han tenido en el hospital, que le han tratado, que se mejora por tiempo, pero que ahora cuando el niño se agita es donde más se le incrementa. A mí lo que me preocupa un poco es cuando usted me manifiesta que ya comienza a darle fiebre, porque cuando hay fiebre quiere decir que hay una infección interna y esa fiebre es una infección respiratoria. Entonces ahí en ese caso pues ya tendríamos que entrar a hablar de un antibiótico. Principalmente el antibiótico para este muchacho sería de pronto darle amoxicilina de 250 miligramos, que eso lo venden en farmacias para controlar un poco lo que tiene que ver el problema relacionado con la infección. Y vamos a conseguir matarratón. Pues no sé si para la parte de San Miguel La Vega logremos conseguir el matarratón. Y va usted a agarrar medio puñadito de ramitas, de hojitas de matarratón, las enjuaga, las machaca, a ese machacadito le agrega el zumo de un limón y le va a dar a tomar este zumito que sale una sola vez al día y se lo vamos a repetir por 5 días seguidos. Esto también le va a ayudar como antibiótico y le va a ayudar a quitar la fiebre interna que a él le está produciendo. Y va a prepararle una agüita de panela con poleo, con hojas de eucalipto, con hojitas de naranja, con un pedacito de jengibre, le va a agregar el zumo de 2 limones, va a hacerle una agüita de panela, y esa agüita de panela se la va a estar dando en el transcurso del día, pero durante una semana seguida. Pero si el niño de pronto le sigue aumentando la fiebre, por favor no se descuide, llévalo al hospital más cercano donde le corresponda a usted de acuerdo a su EPS, para que le hagan una nueva valoración. Y si tienen necesidad de pronto de allá hacerle algunas nebulizaciones, pues ya se las harán dependiendo pues del grado de gravedad que consigan o encuentren en este niño. 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Esta invitación la hacemos no solamente para la persona que nos remite el mensaje de San Miguel La Vega, sino para todas aquellas personas que nos escuchan allá en Río Blanco, Sotará, en la parte de Arbela, en la Sierra, en Rosas, para esta parte del macizo colombiano, y obviamente para todas las veredas y barrios cercanos a la ciudad de Popayán. Le recordamos consulta los días viernes, carrera quinta número 711, Hospedaje Capital, enseguida a la Cacharrería Chelín. Para mis amigos habitantes del municipio de Morales, sus diferentes veredas, resguardo y corregimientos, para aquellas personas que nos escuchan allá en el municipio de Suárez, les recordamos que el doctor Jason Alberto atiende las consultas los días miércoles y sábado en el segundo piso de la Casa del Cabildo, donde funciona la emisora de esta localidad. 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Y el día de hoy, el mensaje muy especial para los habitantes del corregimiento del Carmelo, sus diferentes veredas y corregimientos cercanos. 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Gracias por la sintonía. Hasta mañana, mis amigos.
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0: Son las 8:02.
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Dios, en esta hora, Padre Santo, encomiendo. Damos inicio y encomendamos en tus manos, Jesús, este programa en el cual vamos a iniciar hoy, en la cual iniciamos hoy, 6 de julio del año 2026, Padre. En esta hora de la mañana, te agradezco, Señor, por la voluntad que tú me diste de levantarme con salud, con vida, con fuerzas para llegar hasta acá y iniciar un programa bajo tu voluntad, bajo tu obra, Señor, iniciando programa y ponerlo todo en tus manos, porque tú, mi Dios, eres grande y poderoso. Solo tú permites, Señor, solo tú nos das las fuerzas, solo tú nos das la voluntad todos los días, Señor. Padre, agradecerte por la vida, por un día más o por un día menos de vida iría. Gracias, Señor. Gracias, Padre, porque tú eres todo lo que nos brinda, tú eres todo lo que nos da, Señor. Gracias. Porque tú permitiste, Señor. Tú permitiste que hoy nos levantáramos nuevamente. Que hoy nos levantáramos a agradecerte, a decir, no solo a pedirte, Dios, no solo a pedirte, no solo a clamar, Señor, sino agradecerte también por todo lo que tú nos das, por todo lo que tú nos permites, Señor, por la vida, por los alimentos que cada día llegan a nuestro plato, Dios. Y por a cada uno de ustedes oyentes también, Señor, bendícelo a cada uno de ustedes oyentes donde quiera que estén, en lo que estén haciendo, a los que están en un hospital, Señor, dale salud, dale fuerzas de seguir luchando en esta vida, Padre, y así poder continuar los proyectos, lo que todo tenemos planeado bajo tu voluntad, primero bajo tu nombre, bajo tu manto, Padre, bendícenos, Señor. Porque tú eres nuestro Dios, porque tú eres nuestro Rey. Diciendo, Señor, en tus manos dejo este día que comienza. Te pido que guíes mis pasos, me des sabiduría en mis decisiones y paz en el corazón. Protégeme de todo mal y ayúdame a ver el mundo con tus ojos, Padre. Gracias. Gracias a ti, mi Dios. Amén y amén.

0: Ya tenemos 8 de la mañana con 34 minutos. Oyentes, ¿qué tal? ¿Cómo están mis queridos oyentes? ¿Cómo se encuentran, hombre? ¿Cómo se encuentran en este día lunes 6 de julio del año 2026? ¿Cómo están mis queridos oyentes? ¿Cómo están? Diciéndole a cada uno de ustedes, donde quiera que estén, donde quiera que se encuentren. Diciéndole a cada uno de ustedes, bienvenidos, todas y todos, niños, niñas, abuelitos y abuelas. Bienvenidos en este lunes caluroso, una mañana calurosa. Ya nos acompaña el Mono Jaramillo con todas sus energías el día de hoy. Ya tenemos 8 de la mañana con 35 minutos, esto es Nuestra Voz Estéreo Radio para todos. Acompañándolos desde aquí, desde la cabecera municipal de Morales, Cauca. Agradeciéndole primeramente a nuestro Dios, a nuestro Padre Celestial, porque Él nos permite, nos da la vida, nos da la licencia, nos da la salud, las fuerzas de continuar nuevamente, de llegar a hacerle programa a ustedes oyentes. ¿Cómo no agradecerle a nuestro Padre Celestial? Porque Él es que nos da la bendición, Él es que nos regala las fuerzas. No hay otro Dios como tú, Padre Santo. Y así iniciamos programación en este día, hoy lunes, iniciando semana con toda la actitud, con toda la fe positiva, con las fuerzas a las pilas al 100% recargadas. Esto es Nuestra Voz Estéreo, iniciamos a nombre de las comunidades de la zona occidente, en representación legal de la Consejería Utgualavic, director general, nuestro señor director Pedro José Ceballos, quien nos da la oportunidad de estar aquí frente a estos micrófonos, acompañándolos a ustedes oyentes, en apoyo especial del Cabildo Indígena de Honduras, en cabeza del señor Uriel Chocué, quien les va a estar acompañando en el día de hoy, lunes, haciéndole programación, haciéndole radio para todos. Mi nombre es Gilbert Rivera y Santiago Chandillo, quienes vamos a estar hasta las 4 de la tarde haciéndole radio. Compañero Santiago, bienvenido. Salude a nuestros oyentes y así iniciamos programa en el día de hoy.
1: Amigos de la sintonía, gracias por estar con nosotros, por acompañarnos en este día, inicio de semana, agradeciéndole primero que todo a Papito Dios por este excelente día que nos ha regalado el día de hoy. Y por supuesto, a los oyentes que están conectaditos con nosotros, le recordamos la línea WhatsApp, 320-678-4575. Efectivamente, les habla Santiago Chandillo, les estaremos acompañando hasta en punto de las 4 de la tarde. Así que bienvenidos a nuestra programación.
0: Claro que sí, vamos a estar acompañando hasta las 4 de la tarde con esta programación que le traemos en el día de hoy, lunes. Hoy lunes, iniciando semana, hombre. Como me encanta, iniciando semana, iniciando mes también. Ya tenemos 6 de junio, ¿no?
1: Exactamente, 6 de junio, arrancando este mes de julio, ¿no? Iniciando la primera jornada de este lunes, así que gracias a los oyentes que sigan ahí en la sintonía de Nuestra Voz.
0: Claro que sí, hombre. Y decirles a nuestros oyentes, la línea al 320-678-4575 ya está disponible. Pueden hacer sus llamaditas, pueden hacer sus llamadas, enviar sus mensajes. Pueden empezar ya de este momento a solicitar tu éxito favorito. ¿Qué éxito quieren escuchar? Con mucho gusto aquí estamos para complacerlos, para darle play y escuchar sus éxitos favoritos, hombre. 8 de la mañana con 38 minutos, 8 con 38. Esto es Nuestra Voz Estéreo Radio para todos. Y aquí estamos para acompañarnos. Ya venimos con Radio Servicios Sociales, ya venimos con informaciones, ya venimos con noticias que les tenemos en el día de hoy. Esto es Nuestra Voz Estéreo, Radio para Todos.

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0: 9 de la mañana con 3 minutos, 9 con 3. Avanzamos con estos buenos éxitos que les traemos todos los días aquí a través de la 98.9. Hoy un día bastante caluroso, hombre, bastante caluroso. El Mono Jaramillo está calentando fuertemente.
1: Así es, prácticamente el día de hoy un sol bastante brillante, ¿no? Vamos a tener un día caluroso el día de hoy, pero siempre agradecidos con Papito Dios, que nos tiene con vida y que podemos un día más estar aquí en nuestra señal de nuestra voz.
0: Claro que sí, hombre, Papito Dios nos permite, nos da la licencia, la fuerza, la salud, estar nuevamente acompañándolos a usted, a ustedes oyentes en el día de hoy, con toda la actitud, con todas las energías positivas, llegándole a cada uno de ustedes oyentes, porque ustedes oyentes se lo merecen todo, hombre. Ustedes oyentes son oyentes fieles de la 98.9 y cómo no complacerlos a cada uno de ustedes.
1: Así es, son los fieles oyentes, que sin los oyentes pues no somos radio, así que saludo especial para cada uno de ustedes que están conectaditos, la gente de Suárez, de Cajibío, mejor dicho, que están ahí pendientes de nuestra señal. Agradecimiento especial para los campesinos que también van laborando ya en la primera jornada de este lunes, ¿no? Agradecimiento especial para las amitas de casa también que están ahí preparando el delicioso almuerzo para el día de hoy.
0: Hombre, claro que sí, ¿no? Claro que sí, hombre, que no me le coja la tarde, 9 de la mañana con 5 minutos. Está tempranito todavía. Está tempranito, apenas desayunaron, hombre. Hay unos que desayunamos a las 9 de la mañana, por ejemplo. Yo no he desayunado todavía.
1: Ah, bueno, entonces creo que le va a tocar que haga a las 12 en el almuerzo. Almuerzo y desayuno de una vez.
0: Claro que sí, ya toca comer doble, hombre. Tenía algo preparado por aquí para usted, los oyentes, y sabe que se me perdió, hombre, se me perdió.
1: Bueno, mientras eso, vamos con una reflexión para el día de hoy. Hoy es un nuevo amanecer y una nueva oportunidad para comenzar con esperanza, alegría y gratitud. No importa cómo haya sido el día de ayer, lo importante es que hoy tienes la oportunidad de escribir una nueva historia. Recuerda que los grandes sueños se construyen con pequeños esfuerzos realizados cada día. No permitas que los obstáculos apaguen tu entusiasmo. Mantén la fe, trabaja con dedicación y confía en que cada paso te acerca a tus metas. Que Dios bendiga tu hogar, proteja a tu familia y llene tu corazón de paz y fortaleza para enfrentar este nuevo día. Sonríe, levanta la frente y sigue adelante, porque las mejores oportunidades llegan para quienes no dejan de creer. Feliz mañana para todos y gracias por permitirnos acompañarlos a través de nuestra emisora 98.9.
0: Claro que sí, hombre. Feliz mañana para todos. Y venga, aquí por aquí, ¿saben qué se celebra el día de hoy? ¿Saben qué se celebra el día de hoy? Hoy 6 de julio se celebra el Día Mundial de la Sonisis y el Día Internacional del Beso Robado. Así que hoy no hay disculpas. Hoy se celebra el Día del Beso Robado. A nivel regional, es el Día del Maestro en Perú. Día Mundial de la Sonisis, declarado por la Organización Mundial de la Salud, OMS. Conmemora el día en que Louis Pasteur aplicó con éxito la primera vacuna contra la rabia en 1885, recordando la importancia de prevenir enfermedades transmisibles entre animales y humanos. De Internacional del Beso Robado, es el Día Internacional del Beso Robado también, una celebración que busca destacar el romanticismo y el lado pícaro. Usted, hombre, el lado pícaro. lado pícaro de los besos espontáneos, siempre recordando la importancia del respeto y el consentimiento mutuo. Usted que le gusta que los besos robados, ¿no? Hoy se celebra el Día Mundial del Beso Robado.
1: Así es, efectivamente, el beso robado, ¿no? Creo que es una excusa, ¿no? Es una excusa perfecta para los oyentes que tienen su amiga y no saben cómo darle ese beso. Ahí está la excusa perfecta para que usted deje esos nervios y sea la excusa para el beso robado el día de hoy.
0: Y también, Día del Maestro en Perú, instituido en homenaje a la fundación de la primera escuela normal de varones por el libertador José de San Martín en 1822, reconociendo la labor fundamental de los docentes. Al Día del Maestro en Perú, se celebra el Día del Maestro en Perú y el departamento también en Colombia, el Día del Beso Robado. 9 de la mañana, 9 con 9, esto es Nuestra Voz Estéreo. Esto es Nuestra Voz Estéreo 98.9, Radio para Todos. Ya está disponible el 326-78-4575 para que envíen sus mensajes, hagan sus llamaditas y puedan solicitar el éxito que quieran, escuchar su éxito favorito. También que desean saludar al novio, a la novia, al amante, a su esposo que está de cumpleaños hoy, a su esposa que está de cumpleaños. Quiere desearles un caluroso saludo, un fuerte saludo. Con mucho gusto le estaremos pasando aquí al 326-78-4575 y con mucho gusto, hombre.

9 de la mañana, 18 minutos, 9 con 18 minutos. Gracias a los oyentes que están conectaditos con nosotros a esta hora de la mañana, iniciando ya la primera jornada del día de lunes. Agradecimiento a los campesinos que están laborando fuertemente en sus fincas, los que están ahí conectaditos con nuestra señal de Nuestra Voz, Radio para Todos. Y nosotros avanzamos en la mañana de lunes a los oyentes. Recordarle la línea WhatsApp 320-678-4575. Los que nos escuchan a través de nuestro Play Store, Nuestra Voz, y nuestro Facebook, Nuestra Voz, que están ahí en completa sintonía. Agradecimiento especial a todas las personas que hicieron parte de la Cuarta Minga del Arte Indígena 2026, que se realizó del 2 al 4 de julio en Popayano. Ahí estuvimos haciendo presencia en esta Cuarta Minga del Arte. Estuvimos haciendo presencia y compartiendo con todos y cada una de las comunidades indígenas que hicieron parte de este evento.

Durante esta minga se desarrollan los llamados círculos de la palabra dedicados a la música, la danza, los tejidos, las artes visuales, la gastronomía tradicional y por supuesto el arte ancestral y la oralidad. En esta edición también se destacó la participación de niñas y niños y jóvenes con capacidades diversas. Esto promoviendo una cultura de inclusión, ¿no?, y fortalecimiento de la identidad de los pueblos indígenas. El propósito de esta minga del arte es perseverar los saberes ancestrales, fortalecer la identidad cultural y mostrar el arte como una forma de comunicación, memoria, resistencia y defensa del territorio. Y ahí estuvimos con el compañero William Zambrano, nuestro compañero de Nuestra Voz. Ahí estuvimos haciendo presencia en el Arte Indígena 2026 en Popayán. Gracias a los oyentes que están conectaditos con nosotros. Y nosotros avanzamos en esta mañana de lunes, 9:21 de la mañana. Aquí estamos con la programación habitual de Nuestra Voz y acompañado con nuestro compañero Gilbert Rivera, que le estaremos haciendo la programación hasta en punto de las 4 de la tarde. Y se viene Juveniles de la Cumbia, apoyando el talento de nuestra región, Miedo de Perderte. Juveniles de la Cumbia en Nuestra Voz.

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9 de la mañana con 40 minutos. ¿Cómo corre el tiempo, hombre? ¿Cómo corre el tiempo? Avanza el tiempo en la radio, corre demasiado. 9 de la mañana, 9 con 40. Esto es Nuestra Voz Estéreo Radio para todos nuestros oyentes por aquí en 318. Buenos días, oyentes. Buenos días, ¿cómo están? ¿Cómo están mis queridos oyentes? ¿Cómo se encuentran en el día de hoy iniciando semana? Hoy lunes 6 de julio. ¿Qué están haciendo mis oyentes? Cuéntenme, ¿qué están haciendo? A todos mis queridos oyentes del municipio de Cajibío, el rincón musical de Colombia, a la gente de la Suiza de América, de Silvia, y a mi querida gente también del Café y las Flores, Piandamó, Piandayor. A toda mi gente hermosa de Piandamó, del municipio de Piandamó, y a cada uno de ustedes los que van llegando al casco urbano de Morales, diciéndole a cada uno de ustedes bienvenidos a nuestro bello municipio Morales Cauca. A todos los conductores, a cada uno de los conductores que van con nosotros, están sintonizaditos la 98.9, a cada uno de ustedes, saluditos, hombre. Aquí también en el casco urbano de Morales, en los almacenes, talleres, locales, restaurantes, a cada uno de ustedes los que están conectaditos con nosotros, hombre, saluditos. Saludos a cada uno de ustedes, un fuerte abrazo desde acá de la 98.9, a los que están aquí en la IPS. De diferentes partes, nuestros oyentes de las veredas de nuestro bello municipio Morales Cauca, a las 21 veredas del resguardo indígena de Honduras y a los tres resguardos, Honduras, Agua Negra y Chimborazo. La tierra del compañero William Zambrano, ¿no? La tierra del compañero William Zambrano, en la cual también ejerce un colega que está camellando fuertemente aquí en la 98.9. 9 de la mañana con 42 minutos, esto es Nuestra Voz Estéreo Radio para todos. Nosotros seguimos acompañando con los buenos éxitos, las buenas música que le tenemos programado todos los días para ustedes oyentes. Acá uno de ustedes también están de minga, ¿no? Están de minga el día de hoy desde, no sé muy bien, pero creo que es de acá, desde el playón, no reconozco muy bien, pero están de minga el día de hoy. A cada uno de ustedes, hombre, comunidades que están de minga comunitaria, saludito a cada uno de ustedes que están laborando fuertemente. 9 de la mañana con 42 minutos, esto es Nuestra Voz Estéreo Radio para todos.

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0: 9 de la mañana con 47 minutos, 9 de la mañana con 47 minutos. Esto es Nuestra Voz Estéreo, acompañándolo a cada uno de ustedes, oyentes, hombres, los que están laborando fuertemente en el campo, a cada uno de ustedes acompañándolos a través de la 98.9. Esto es Nuestra Voz Estéreo, hombre. Nuestros oyentes que nos envían sus radioservicios sociales, sus información, por aquí nos informan que en la floresta, en una obra social, se encuentra una moto. Una moto CB125 está totalmente abandonada, está tirada, está al lado de una obra en una construcción con placas HTJ53F. Se solicita de pronto al dueño que se le haya extraviado esta moto, o algún que esté por ahí ebrio y la dejó abandonada, algún familiar. Entonces, en la vereda La Floresta se encuentra una moto CBF125 roja con negro, con placas HTJ53F. Solicitan el dueño de la construcción, por favor. No sabe con qué intenciones está la moto, si fue que la dejaron abandonada o fue que la hurtaron y la dejaron por ahí tirada. Entonces, solicitan al dueño o alguien que tenga conocimiento de esta moto CB125F con placas HTJ53F, por favor, arrimar por ella. Se encuentra en una obra social y el dueño solicita a las autoridades, por favor, revisar. No se sabe con qué intenciones dejaron esa moto en ese sitio. 9 de la mañana con 49. ¿Qué tenemos por ahí?
1: Bueno, así que le reiteramos la información entonces. Los oyentes que llegan con este servicio social, como lo acaba de decir nuestro compañero Gilbert, esa motico se encuentra desde el día hoy en las horas de la mañana, ¿no? Entonces, para la persona que escuche este comunicado, hacerlo saber al interesado y que la motico, pues, posiblemente lo puedan sacar lo más pronto posible de esta obra que no hace la información los oyentes. Avanzamos, 9:59 de la mañana. A los oyentes que están conectaditos con nosotros, bienvenidos a nuestra programación, y los que van llegando también, ¿no? A los conductores, a la gente que se transporta desde aquí la cabecera municipal hasta Piendamó, Popayán, Cali, y decirles bienvenidos a Nuestra Voz Radio para todos.
0: Claro, a cada uno de ustedes oyentes, los que están viajando el día de hoy a diferentes partes del municipio de nuestro bello Cauca. A cada uno de ustedes, hombre, saluditos a cada uno de ustedes, a mi gente desde Suárez, desde Matecaña, Suárez, a cada uno de ustedes, saludos desde Galilea, gente desde el Jordán, Tierra Adentro, Agua Sucia, Calima, a cada uno de ustedes, oyentes, mi gente hermosa, desde Medellín, a mi tierra, a mis compañeros, a los paisas, a cada uno de ustedes, saluditos. 9 de la mañana, 9:51, avanzamos con más programación, con buenos éxitos que le tenemos programados en el día de hoy.

0: 9 de la mañana con 55 minutos, 9 de la mañana con 55 minutos. Estos son los buenos éxitos que le tenemos programado aquí a través de la 98.9, nuestra voz estéreo radio para todos. Cómo nos encanta seguirlo acompañando, cómo nos alegra seguir acompañando a ustedes oyentes, donde quiera que se encuentren, donde quiera que estén. Porque ustedes oyentes hace que nosotros lleguemos a más y a más hogares, a más familias, a más receptores. Con esta programación de la 98.9 a través del FM y también en la aplicación, Nuestra Voz Estéreo. Pueden descargar Nuestra Voz Estéreo en la aplicación en Play Store y gratuitamente nos pueden escuchar ahí gratuitamente. Vía internet nos escuchan desde Venezuela. Alexis en Venezuela, hombre, fiel oyente. Vía internet. Eso nos encanta, hombre, que diferentes partes de diferentes lugares de otros países también nos escuchan, hombre. Porque esto es Nuestra Voz Estéreo Radio para todos. Con sus buenos éxitos, la buena programación que le traemos todos los días, que les traemos a ustedes oyentes. Y nuestros oyentes de diferentes lugares, de diferentes países también estamos llegando, ¿no? También estamos llegando a Cali. Estamos llegando a Cali, a diferentes barrios, a Cali, con esta señal 98.9 a través del FM. A ustedes, oyentes desde Cali, saluditos.
1: Amigos de la sintonía, gracias por estar con nosotros. Y por supuesto, aquí el compañero ya acabó de desayunar, ¿no? Un buen pollo el día de hoy. Así que a los oyentes que están reportando sintonía a esta hora desde Cali. Desde Cali nos reportan sintonía en full, sintonía por Nuestra Voz. Así que agradecimiento especial para ellos que están conectaditos con nosotros. Y nosotros avanzamos en este programa habitual del día lunes, iniciando primera jornada del día de lunes, ¿no? Gracias a los oyentes que están ahí conectaditos con nosotros.
0: Claro que sí, primera jornada de iniciando semana. Iniciamos semana con actitud, con la energía al 100%, bien recargados, con fuerza. Porque espero que este fin de semana la hayan descansado, la hayan pasado bacanos, hayan hecho de todo, mejor dicho, de todo. Por aquí nos llegan reportes de sintonía. Nuestros oyentes nos dicen muy buenos días oyentes. Para ustedes, saludos desde el Rosario. Gracias a mis oyentes desde el Rosario, gracias a oyentes que están en la vereda del Rosario. Es tan amable y me complace con Huawei del DJ Johnny. Como quieres que te olvide del video. Como quieres que te olvide de Amor del Sur. Muchas gracias, Dios los bendiga. Nuestros oyentes del Rosario, desde el Rosario, como un, reportando sintonía, hombre. Estoy un poquito enredado hoy por aquí, no sé qué pasa.
1: Y bueno, ¿no? Saludito a mi gente del Rosario. Ay, María, la gente del Rosario que está pendiente de nuestra señal. Agradecimiento a todas esas personas bonitas, ¿no? Que están trabajando ahí, hablando fuertemente, pero siempre están Huawei en sintonía de Nuestra Voz. A la gente del Rosario que nos reporta la sintonía. ¿Dónde están? ¿Qué se encuentra? Repórtenos su mensaje de textos a través de nuestra línea 320-678-4575.
0: Claro que sí, esos son los oyentes que son oyentes fieles que están con nosotros todos los días. Hombre, buenos días, dice. Ahora sí le va a leer bien bonito. Dice, buenos días para ustedes, saludos desde el Rosario. Es tan amable y me complaces con la canción Guayayay del DJ Johnny y cómo quieres que te olvide del Amor del Sur. Muchachitas, gracias, los bendiga. Acaban ustedes, oyentes, gracias, hombre. ¿Quién? A ver, ¿quién nos reporta sintonía por allá? El 322 nos reporta sintonía desde el Rosario. Por acá tenemos más reporte de sintonía. Compañero, bendiciones en su turno desde Andalucía. En sintonía, una canción, Los Hombres También Lloran, de Víctor Benachí. Gracias. Pedri. Desde Andalucía, si no estoy mal, eso es Caldono, ¿cierto?
1: No sabría decirte, pero creo que sí está en límites de Caldono.
0: Bueno, ese oyente me confirma eso. Andalucía es Caldono. Bueno, si no estoy mal, eso es Caldono. 9:10 de la mañana en punto, viene el tip de la hora, ya venimos con más éxitos.
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0: 10 de la mañana con 21 minutos, 10 de la mañana con 21. Esto es nuestra voz estéreo éxitos que nuestros oyentes nos solicitan a través del 320-678-4575. Ahí pasada la presentación de Andrés Franco, las 8 a.m. Éxito que nuestros oyentes nos solicitan. Nos solicitan a través del 326-78-4575. Por aquí tenemos más oyentes.
1: Buenos días, reportando sintonía del MACO, de parte de Joselina Montenegro, para el hijo Brian Camayo y Einer Montenegro en el Caquetá, y Arley Montenegro en Jamundí, con dos canciones, El Jornalero, de Alce Costa, y Plata Poquita. Muchas gracias.
0: Hombre, gracias a ustedes oyentes por reportar sintonía, gracias a ustedes que están conectaditos con nosotros, nos encanta saludarlos a ustedes oyentes, gracias por preferirnos, gracias por tenernos en tu dial, estos son los oyentes que están con nosotros y nos acompañan día a día, ¿sí o no?
2: Así es, gracias a los oyentes que están pegaditos de nuestra señal, de nuestra voz, un saludo especial para nuestro compañero William Zambrano, que está en este día. Nos comenta que está un sol bastante radiante, pero ahí está trabajando fuertemente en el campo. Entonces, gracias a nuestro compañero que está ahí conectadito también. Y avanzamos en esta mañana de lunes. Gracias, mil gracias. Y que papito Dios los siga bendiciendo a los que están conectaditos con nosotros. 10:23 de la mañana.
0: Claro que sí, a cada uno de ustedes oyentes, los que están conectados con nosotros. Los que llevan ahí en tu radio, en tu equipo de sonido, en tu teléfono, donde quiera que van, pero están con nosotros. Eso nos encanta, hombre, que estén con nosotros todos los días. Esto es nuestra voz estéreo desde nuestro bello municipio Morales, Cauca, nuestro bello municipio Morales querido, nuestro bello Morales hermoso, hombre. Está para cada uno de ustedes oyentes que van llegando a nuestro caso, al casco urbano de Morales. Sean todos bienvenidos a nuestro municipio Morales. Y los que van para Suárez, para Piendamó, para Popayán, para Cali, a cada uno de ustedes también saludos, hombre.
2: Así es, saludito especial para cada uno de ustedes. Y los campesinos ya iniciando esta primera jornada del lunes, ya posiblemente acabándose ya el mediodía también. Y las amas de casa preparando el delicioso almuerzo para el día de hoy. Y saludito especial para cada uno de ellos. Para las amas de casa que preparan en la agüita para llegar a los diferentes lugares, diferentes trabajos, en los cañales, en los cafetales. Están ahí, juiciosas, haciendo el delicioso almuerzo.
0: Claro que sí, hombre, ya se nos viene la hora buena. A la hora que nos encanta más de uno, ¿no? Nos encanta cuando son las 11, ya cuando es las 11, 11 y media, como nos encanta el segundo golpe del día. Diez de la mañana con 24 minutos, 10:24. Por aquí nuestro oyente le estaba cambiando el lugar, hombre, le estaba cambiando el nombre. Yo pensé, tengo conocido Andalucía Caldono. Ha sido Andalucía, es del Valle del Cauca. A mi gente de Andalucía, del Valle del Cauca, hombre, gracias por estar con nosotros. Saludito a cada uno de ustedes allá en Andalucía, Valle del Cauca, ahí está su éxito solicitado. Los hombres también lloran, de Víctor Benachí, que acabó de sonar. Porque nosotros aquí estamos para complacerlo a ustedes, oyentes, con todo el gusto, con todo el gusto del corazón y el alma. Mentiras. Que tenemos más reporte por ahí, va a saludar a la novia o qué, o al novio, no sé.
2: Bueno, nosotros avanzamos en la mañana. Agradecimiento al resguardo indígena de Honduras, especialmente a nuestro gobernador Uriel Chocué Paja. Saludamos a las veredas del Mesón, mi gente bonita del Mesón que está ahí conectaditos con nosotros, a Lomitas, Pueblillo, todas estas veredas que están ahí conectaditos con nosotros, y por supuesto los que van llegando al casco urbano de Morales, decirle bienvenidos a nuestra señal, y los que están conectaditos sigan en nuestra señal de nuestra voz. Les recordamos la línea a los oyentes para que nos reporte su mensaje y nos diga desde dónde nos escucha, desde dónde se encuentra. La línea 320-678-4575.
0: Claro que sí, la línea disponible que está aquí a la 98.9 para que envíen sus mensajes. Seguimos con más éxito, solicitado por nuestros oyentes. Por aquí vea la señora enamorada, la señora que parece el duende. Siempre reporta, ¿no? Ay, ay, ay, por fin se reportó. ¿Qué pasa? Mercedes, por aquí nos solicita la canción de Iberia. Arrepiéntete, uy Dios, ¿qué pasa, Merce? ¿Qué pasa? Arrepiéntete. ¿Alguna decepción? Ok, Merce. ¿Qué está haciendo? ¿Está volando? Está volando con la escoba, dice, en la casa. Bueno, Merce, disfrute tu éxito.

0: son las 10 y 32 minutos.
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10 de la mañana con 50 minutos. Esto es Nuestra Voz Estéreo programándole buenos éxitos a cada uno de ustedes oyentes. Donde quiera que esté, donde quiera que se encuentre. Esto es Nuestra Voz Estéreo, radio para todos. Acompañándolos desde aquí, de la cabecera municipal del municipio de Morales, Cauca, la 98.9. Radio para todos. ¿Cómo suena eso? Buen hombre. Radio para todos. Por aquí tenemos más reporte de sintonía. Nos dicen, buenos días, ¿me puede hacer el favor de regalarme dos temas? Perdóname, de segundo Correa y Mi Niña Bonita de Chino y Nacho. Muchas gracias, fiel oyente desde San Roque. Mis oyentes desde San Roque, gracias por estar con nosotros. Por acá también nos dicen, buenos días, por aquí desde Veraneras, apenas desayunando. Ay, mi Dios. A mí, toda mi gente hermosa que desayunan tarde. Conservando la línea, desayunan mera verduras y tarde. Esos son los oyentes, hombre. Acaban ustedes, saluditos desde las Veraneras. Me encanta que estén con nosotros, me encanta que esa programación sea a gusto de ustedes, porque ustedes son nuestros oyentes queridos desde la 98.9. Por acá nos dicen, saludito mi gente linda de Morales, sintonizándolos en el norte de la USA. Regálame una canción de Diomedes Díaz, mi muchacho. Saludos para ustedes. Soy Jarlinson, fiel oyente de ustedes, mi gente. Oiga, desde el norte de la USA. A toda mi gente que encuentra en la USA. 10 de la mañana con 52 minutos. Ya venimos con noticias, ya venimos con más información que tenemos por aquí. Por favor, al amigo que me dejaba el comunicado de la moto CB125F, por favor, si se puede comunicar con nosotros ahorita, se le agradece. Por favor, si se puede comunicar al 326-78-4575, se le agradece al que dejó el comunicado de la moto que estaba tirada en la floresta, porfa. A Antonio. 10 de la mañana con 52 minutos, esto es Nuestra Voz Estéreo. Nuestra Voz Estéreo, radio para todos. Usted que está camellando, usted que está laborando fuertemente. ¿Qué éxito quiere escuchar? ¿Qué éxito quiere que le programemos? Al 326-78-4575. Ay, ay, ay, papá. Hágala llegar acá, hágala llegar para ti, el papá. Con este calor que está haciendo aquí, apenas pega, mijo. Hágala llegar desde la USA, mijo. Por interrapidísimo. 10 de la mañana con 53 minutos. Nos vamos con éxito solicitado por nuestros oyentes. Porque ustedes, oyentes, solicitan y aquí les damos play para que usted disfrute y goce de sus éxitos. A Mercedes, que está haciendo oficios varios. Ah, mujer, está severamente ocupada. A todos los que están en la minga desde el playón, creo, desde el playón hacia el mesón. A cada uno de ustedes, saluditos, a cada uno de ustedes. Laborando fuertemente por el tema de la vía. Un esfuerzo más para que las vías estén buenas, se pueda transitar. Eso es lo importante en esa ahorita que estamos en verano, aprovechando el verano para así poder arreglar nuestras vías. Vías tercianas que nos comunican al casco urbano, es de mucha importancia también, ¿no? 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
5: Son las 11:01.

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0: 11 de la mañana, 7 minutos, nos vamos con las noticias internacionales el día de hoy. Terremoto en Venezuela en vivo sube a 3.342 la cifra de fallecidos, mientras Delcy hace cambios en su gabinete. Al menos 11 muertos y más de 40 heridos en un nuevo gran ataque ruso sobre Keiva en Estados Unidos. El gobierno de Perú inicia la transferencia de gestión a Keiko Fujimori tras la declaración de los resultados noticias. Seguimos con las noticias. En Venezuela comienza a retirar escombros mientras la ONU alerta por desplazados tras terremoto. Colombia envía a hospital de campaña para reforzar la atención a víctimas del sismo en Venezuela. La OTAN enfrenta en Ankara su mayor examen desde el inicio de la guerra en Ucrania. El gobierno de Hamas en Gaza se disuelve para pasar el testigo el Comité Tecnócrata Palestino. Y las noticias de Irán: participan en la procesión de fúnebre de Ali Jamenei en Teherán. La República del Congo supera la barrera de los 500 muertos confirmados por el brote de ébola. China lanza desde un submarino mil estratégico hacia aguas del Pacífico. El alcalde de la ciudad de Panamá rastrea la ayuda humanitaria enviada a Venezuela para rendir cuentas. Nos vamos con la noticia económica. Nuestra tributaria no será solo para poner parches. Miguel Gómez, Hacienda, cuenta detalles de su reforma. La deuda pública, que es de todos los colombianos, terminará en este 2026 con el peor nivel de la historia. Noticias. Los cuatro desafíos en la hoja de la ruta económica que debe enfrentar y solucionar ahora el nuevo gobierno. Noticias. Sigue tras fallo canadiense sobre contratos de Canacol. Nuevo capítulo se jugará en las supersociedades. 7 de cada 10 colegios privados en Colombia no tienen reservas financieras para este año, para el próximo 2027. Estas son las noticias que le contamos a esta hora de la mañana, 11:09.
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Estoy en nuestra voz estéreo 98.9, radio para todos. Once de la mañana con veintidós minutos. Ay, ay, ay, nuestros oyentes que nos hacen dar risa, Dios. Nuestros oyentes queridos. Por ahí pasaban ya éxitos que nuestros oyentes nos solicitaban. Éxitos que nuestros oyentes nos pedían al 326-78-45-75. Y nosotros aquí, con mucho gusto, estamos para complacerlos. Por aquí nos solicitan la quemona, Dios. ¿Qué es eso? Ay, Mercedes, Mercedes en Matarreonda y la familia Fernández. No me asuste, Mercedes, por Dios. Ay, ay, ay, 11 de la mañana con 23 minutos, María Mercedes. Fiel oyente, hombre, fiel oyente y la familia Fernández en Matarreonda. Me ha dicho que tenía familia también por San Rafael. 11 de la mañana, 11 con 23, esto es Nuestra Voz Estéreo, radio para todos, claro que sí. A mi gente linda desde Santa Ana Suárez. A mi gente desde Santa Ana Suárez. También están por allá, fieles oyentes, hombres, desde Suárez, Suárez. La tierra del oro. 11 de la mañana con 24 minutos, 11 con 24. Por aquí nuestros oyentes nos dicen, a ver, nuestros oyentes nos dicen. Buenos días. Comunicadores de la emisora, nos hace el favor de informar sobre el acueducto. Es mucha demora del servicio. Ya es 4 días y no es justo. Nosotros somos como consumidores. Tendremos derecho de protestar a la cooperativa. Los consumidores del agua potable del acueducto solicitan que ya es mucho tiempo. Requieren de la requieren urgentemente. Entonces, que ya es mucho tiempo, solicitan por favor a la empresa de Acueducto Piandama Morales darle solución lo más pronto posible. Esto es Nuestra Voz Estéreo, 11 de la mañana con 25 minutos, 11 con 25. Ilmer Valencia en el Rincón Musical de Colombia. Cuéntenos, ¿qué hace viejo Ilmer? El viejo Robert en Puerto Limón, creo, ¿no? En Puerto Limón. Oyentes fieles, oyentes maravillosos que están con nosotros, acompañándonos todos, escuchándonos todos los días, por aquí nos reportaban sintonía también. Desde Galilea, toda mi gente hermosa desde Galilea, cada uno de ustedes, oyentes, gracias por estar sintonizados a través de la 98.9, a través del FM. Estamos llegando a más de 24 municipios a través del FM y también vía internet. Pueden descargar la aplicación en Play Store en Nuestra Voz Estéreo. Y con mucho gusto, gratuitamente, como lo dijo Diomedes Díaz, con mucho gusto pueden escucharnos gratuitamente. Gente desde Pescador, Siberia, Caldono, Santander, Mondomo. También estamos llegando por allá, hombre, la gente desde el Valle del Cauca. A diferente, ¿no? Estamos llegando también. Saludito a la gente desde Piandamó, Caña Dulce, Piandamó. También nos reportan sintonía aquí desde las veredas de nuestro bello municipio Morales Cauca, La Floresta, San Isidro, San Rafael, El Rosario,
de diferentes partes también, ¿no? Cañaveral. A cada uno de ustedes, hombre, aquí en el casco urbano, aquí en la cabecera municipal, hombre. Aquí en el local center, en el local center. A cada uno de esos locales que están conectados con nosotros, hombre, saludito a cada uno de ustedes también, los que están camellando fuertemente en los talleres. Las damas de casa, los que están, ya han hecho unas, ya han hecho el almuerzo, han finalizado, otras están afanadas, no se me azare. 11:27, 11:27, todavía hay tiempo, todavía alcanza a voltear esa gallina, todavía alcanza a cocinarse muy bien. No me preocupe, no la saque, que todavía le falta. 11:28, hombre, ¿qué hace el viejo mono? Viejo mono, ¿no? El viejo Oliverio, en Lomitas. El hombre más peligroso, por Dios. Más conocido como Abelino, ¿no? Porque era... el más conocido como alias el Abelino. De cariño. 11:28, ay Dios. Te estás poniendo bueno con nuestros oyentes. 11:28, nos vamos con más éxito solicitado por nuestros oyentes.

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1: Son las 11:33.

0: 11 de la mañana, 36 minutos, 11 con 36 minutos. Gracias a los oyentes que están conectaditos con nosotros a esta hora, por supuesto, ya queriendo disfrutar de este delicioso, de los deliciosos almuerzos que preparan las amas de casa en los diferentes lugares. Y nosotros, por supuesto, le acompañamos con lo mejor de nuestra voz estéreo. Saludamos a la gente que va llegando a nuestro municipio y los que están aquí conectaditos. Saludos super mega especial a cada uno de ustedes. Saludamos a la gente desde Cajibío, el rincón musical, ¿eh? El rincón musical desde Suárez, desde Piendamor, los que están en Cali, ahí sintonizado nuestra voz. Saludito muy especial para cada uno de ustedes. Y por supuesto, saludamos a los estudiantes que están de vacaciones, pero también están ahí conectaditos con nosotros. Y por supuesto, les recordamos la línea WhatsApp de nuestra voz, 326-78-45-75. Y en Play Store, nuestra voz. Y en Facebook, nuestra voz. Y nosotros avanzamos en esta primera jornada, ya prácticamente terminando. Aquí acompañados con nuestro compañero Gilbert en nuestra programación habitual de nuestra voz. Saludamos también a los señores que están ahí en el restaurante, en los diferentes negocios, en la barbería, los que están en la cafetería, mejor dicho, pegaditos de nuestra señal. Ahí están con nosotros. Mil, pero mil bendiciones, que papito Dios lo siga bendiciendo y le dé muchas, pero muchas fuerzas, ¿no? Para seguir en el trabajo, a los señores conductores que van llegando ahí a los diferentes destinos. Así que agradecimientos para ellos también, que están en completa sintonía.
1: Claro que sí, claro que sí. A cada uno de ustedes oyentes, los que están en plena sintonía con nosotros, es un saludito a cada uno de ustedes oyentes, hombre, porque ustedes lo merecen todo, ustedes lo merecen todo, todo a través de la 98.9 al FM. Por aquí tenemos más reporte de sintonía. Nos dice: hola, buenos días para reportar sintonía desde Campo Alegre, Piandamó, para que por favor me les envíe un saludo a todos mis compañeros y compañeras que están trabajando en la minga llevando solcito, y para que por favor me les coloque una canción, el himno de la Guardia Indígena. Claro que sí, saludito a todos los kiwetecnas, a toda la guardia que lucha por el territorio, para ver si resisten un poquito más. Muchas gracias. Hombre, por aquí le envían saluditos desde Cañadulce, Piendamó. Ah, no, me equivoco, desde Campo Alegre, Piendamó. Me estaba confundiendo, hombre, oyentes, desde Piendamó, el 318. Por acá también nos dicen: hola, buenos días, ¿será que me puede regalar un mix del DJ Yesid de Piendamó? Nunca, gracias. Atentamente, Adriana. Oyentes maravillosos que están con nosotros, oyentes fieles de la 98.9 desde Piendamó, el municipio del Café y las Flores. 11 de la mañana con 40 minutos, 11 de la mañana con 40 minutos. Esto es nuestra voz estéreo, radio para todos. A cada uno de ustedes, hombre, de los que ya se viene la hora rica, ya se viene la hora buena, la hora sabrosa, a recuperar fuerzas al segundo golpe del día, a poner el cuerpo full para seguir camellando, para seguir dándole con toda, para seguir dándole con todas las energías, a recuperar esas fuerzas perdidas. Ya se viene la hora buena, la hora sabrosa.
0: Así es, se viene la hora sabrosa por nuestra voz, y nosotros, por supuesto, le acompañamos con lo mejor del programa, ¿no? El programa que viene cargado de música. Tenemos saludito especial a esta hora de la mañana, ¿ya? De esta hora de la mañana, saludito especial a la gente de Silvia, los oyentes, a la estimada Joana Hernández, que está en Silvia, en la Suiza de América. Exactamente en Santiago de Guambía. Así que saludito especial para Joana, que está en completa sintonía por nuestra voz.
1: Hombre, la gente hermosa de la Suiza, La tierra de los quesos también, ¿no?
0: Así es. Delicioso queso que preparan por Silvia, ¿no?
1: Claro que sí, hombre. Claro que sí, la tierra de los quesos y la papa, Dios. 11:41 por aquí. Dice, hola, ¿me puedes poner la canción ¿Dónde está Lulú? De Lester Blandón. Y también en la Concordia. Vamos para una semana ya sin agua. Gracias. Para la Concordia, una semana ya sin agua. Nuestros oyentes nos envían las noticas. Solicitan a la empresa, por favor, darle solución al agua. Ya varias veredas, varias partes, ya varios días sin agua. Y ellos como clientes y consumidores del agua potable, le solicitan al acueducto, por favor, darle solución lo más pronto posible. Porque nosotros, los seres humanos, consumimos más de 4 o 5 litros diarios, necesarios para diferentes cosas. Más ahorita que estamos en tiempo de verano con estos soles, más se requiere el agua. Y ustedes, consumidores, le dicen a la empresa, le dicen al acueducto, por favor, dale solución a lo más pronto posible. En la Concordia también le piden. Ya llevan más de una semana sin agua. Darle pronta solución a eso al acueducto Piendamo Morales. 11:43 por aquí desde la Concordia nos solicitaban esta canción ¿Dónde está Lulú? Aquí nosotros les damos el gusto a ustedes oyentes. Ustedes nos solicitan la música y nosotros con mucho gusto le programamos.

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1: Guardia, guardia. 11 de la mañana con 52 minutos. Por aquí los oyentes siguen activos con nosotros. Eso nos gusta. Que sea el gusto de ustedes, oyentes. Por aquí el hombre Héctor Fabio Montenegro. O Fabio Montenegro, le estoy cambiando el nombre. Póngase feliz que lo estoy bautizando con el segundo nombre de Fabio. Y nuestro compañero y amigo y colega Fabio Montenegro, el hombre del oro. No, Fabio, el hombre del oro. El hombre de las tres mujeres. Ay, ay, ay. El hombre que sostiene las tres mujeres. Y saca pecho cuando llega los domingos por aquí al lado de Doña Mercedes, por Dios. No lo van a pensar mal, pues no lo van a tomar mal, porque eso es... Se siente orgulloso de hacer radio con nuestra colega también, hombre. ¿Sí o no, Fabio? Okay, no hay cosa que me lo casque la mujer, hombre. Usted no me dice nada que tiene mujer. Mentiras. Molestándolo de colega no pasa nada. Si lo casca, no me diga. Que no fue mi culpa. Don Fabio Montenegro, por aquí me dice, hola, muy buenos días, reportando sintonía desde María Valle. Miravalle. Ay, ay, ay, papi. Desde Miravalle, para saludar al popular Fabián y a Diva. Uy, a la Diva. A la Diva Lucumí. Con el disco Llorarás de Oscar de León. A la Diva, por Dios, ¿qué es eso, Fabio? Llorarás. Once de la mañana con 54 minutos. ¿Qué tenemos, compañerazo?
2: Así es, gracias a los oyentes que siguen en completa sintonía a esta hora ya del mediodía. Gracias por estar con nosotros. Nos solicita la canción Sin Medir Distancias. Atentamente, Joanita, desde Silvia, que está en completa sintonía a esta hora. En contados minutos le estaremos programando esta canción que nos solicita Joanita. Joana Hernández, con la canción Sin Medir Distancia, ¿no? Y vea, nos comenta Giro que Javio está, no sé si está llorando, pero como dice el dicho, los hombres también lloran, ¿no?
1: Ay, Dios, hombre, ¿por qué no vamos a llorar? ¿Por qué no vamos a llorar? ¿Acaso nacimos sin lágrimas? Y llora el cielo y nadie sabe por qué, ¿no? Ahora nosotros también tenemos sentimientos, hombre. 11 de la mañana con 55 minutos. Por aquí tenemos más reporte. Dice, buenos días, ¿puedes ponerme la pistola dorada? Ay, ay, ay, mi niña, lo siento. Lo siento, mi amor, lo siento. Pero con otro éxito le puedo complacer. Son oyentes de la 98.9. No me burle, Mercedes, no me burle, por Dios. Tratemos la seriedad, Mercedes. Ya viene el tip de la hora y ya los dejamos con estos buenos éxitos solicitados a partir del mediodía. Ya regresamos a la una. Nosotros también nos vamos a buscar el almuerzo a la casa. Y aquí que regresemos nos volvemos a ver a la una o 12:30, ¿sí o no?
2: Así es, nos vamos a disfrutar de un delicioso almuerzo, ¿no? Los que están ahí también, que van llegando de los diferentes trabajos, van llegando a disfrutar del delicioso almuerzo, ¿no? Y las amas de casa, que están ahí pendientes de que lleguen los trabajadores para darles el respectivo almuerzo. Amigos de la sintonía, gracias por acompañarnos día, tarde y noche por nuestra voz. Le recordamos la línea a nuestros oyentes, 320-678-4575, y por Facebook nuestra voz.
1: Claro que sí, por Facebook también nos pueden sintonizar, nos pueden ver gratuitamente, hombre. 11 de la mañana, 57 minutos, 11 con 57. Esto es Nuestra Voz Estéreo. Por aquí María Mercedes me dice, póngame la canción, a mí me pone la negra Tomasa. No le importa. Ay, Mercedes. Bueno, la mujer más enamorada que tiene aquí Nuestra Voz Estéreo. Mi querido Héctor, allá me fue. Fabio, mi querido Fabio Montenegro. Desde Miravalle. Eso es, los oyentes queridos. Viene, nos vamos con el tip de la hora y ya venimos con los éxitos solicitados.
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0: Son las 12 en punto.
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1: Una de la tarde con ocho minutos. Avanzamos en esta hora de la tarde. Estamos a 25 grados centígrados, estamos una totalmente mayor soleado, hombre, está bien soleado el día. Avanzamos en esta hora de la tarde ya, en esta hora de la tarde, ¿cómo pasa el tiempo? Ya muchos disfrutaron de el rico almuerzo, nuevamente volviendo a la labor. Y otros que almuerzan a la 1:30. Todos no tenemos el mismo horario de almuerzo. Unos a las 11:30, a las 12, 12:30, a 1:30. Teniendo diferentes trabajos, ¿no? Entonces. Pero los que trabajamos en el campo, los que laboramos el campo, sí, muy puntualmente a las 12 en punto ya estamos almorzando. 12. Se va a devolver el tiempo. Una de la tarde con nueve minutos. Esto es Nuestra Voz Estéreo Radio para todos. Ahí sonaban los éxitos programados por nuestros oyentes. Éxitos que nos solicitaban nuestros oyentes. Ahí con mucho gusto les dejamos programado para que los disfrutaran. Porque nosotros estamos para complacer a ustedes, oyentes. Hombre, una de la tarde con 10 minutos, una con 10. Esto es Nuestra Voz Estéreo Radio para todos, transmitiendo desde aquí en el municipio de Morales, Cauca. Nuestro bello Morales, cafetero por excelencia, diferentes partes, a más de 24 municipios, donde llegamos a través del FM. Complaciéndolo a cada uno de ustedes, hombre. Usted, a ver qué está haciendo en esta hora de la tarde. Ustedes, los conductores que van llegando, van saliendo. Los conductores también, ¿no? Si desayunan, no almuerzan. Y si almuerzan, no cenan. Dios. Un trayecto bastante largo, diferente a los que van a diferentes municipios, diferentes ciudades. Para que usted llegue seguro, llegue más cerca de su familia, esa es la labor del conductor. A que usted llegue sano y salvo a su hogar, y ellos lo hacen con mucho cariño. Saludito a cada uno de ustedes, hombre, todos los de Cotras Morales, a todos los de mototaxi, los de mototaxi aquí en el casco urbano de Morales, los del Chochito. Saludito a cada uno de ustedes, hombre, a los del almacén, a los del local, aquí en Local Center, diferentes partes, talleres. Una de la tarde con 11 minutos, esto es Nuestra Voz Estéreo Radio para todos, ya venimos con más información. Y con más radio, servicios sociales, esto es Nuestra Voz Estéreo Radio para todos.

Avanzamos en la tarde del lunes. Gracias por estar conectaditos con nosotros. Por acompañarnos en esta tarde, la segunda jornada del día lunes, iniciando mes de julio. Gracias a los oyentes que están conectaditos en los diferentes sectores y los que van llegando a nuestro casco urbano de Morales. Una de la tarde, 23 minutos. Gracias a los oyentes que están ahí reportando sintonía en los diferentes sectores. Al municipio vecino de Suárez, de Piendamó, de Cajibío, que están en completa sintonía a través de nuestra voz. Le recordamos la línea WhatsApp a nuestros oyentes que están conectaditos, 320-678-4575. Nos pueden enviar su mensaje de texto y con el mayor de los gustos le estaremos leyendo y saludando a ustedes que están ahí en completa sintonía.

1:24, aquí acompañándonos con el compañero Gilbert haciendo la programación de Nuestra Voz. Hasta las 3:30 le estaremos acompañando con toda la música de Nuestra Voz. Y un saludito muy, muy, pero muy super, per, mega especial a la gente de los diferentes, de las diferentes veredas y de los diferentes sectores de aquí del municipio de Morales, los que están ahí en completa sintonía. Saludamos a las diferentes veredas del resguardo de Honduras también, ¿no? Pueblillo y El Mesón, por supuesto. La Bodega, Valle Nuevo, que están ahí en completa sintonía. Avanzamos en la tarde de hoy, los que están ahí, a los oyentes que nos escuchan día, tarde y noche, ¿no? Los que están pegaditos de nuestra señal. Nos vamos con esta programación habitual de Nuestra Voz.

0: es la 1:30.
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Una de la tarde con 38 minutos. Algunos de los factores que inciden en la operación de enfermedades zoonóticas son las siguientes: cambios climáticos. Incendios forestales, deforestaciones, incrementos a la demanda de proteína animal. Con algunas cifras, datos curiosos, interesantes acerca de la zoonosis, el 60% de las enfermedades humanas e infecciones son de origen zoonótico. Terremoto en Venezuela en vivo sube a más de 3.342 la cifra de fallecido, mientras dice hace cambios en su gabinete. EFE Noticias. Al menos 11 muertos y más de 40 heridos en un nuevo gran ataque ruso sobre Kiev. EFE Noticias.

0: El 8 de julio, Cali recibirá dos torneos internacionales de tenis en silla de ruedas de circuito mundial ITF. Del 2 al 8 de julio, la ciudad reunirá algunos de los mejores tenistas en sillas de ruedas de América y Europa durante los durante las competencias oficiales, octagopuntos para el ranking de la Federación Internacional de Tenis. Jul Ibagué recibirá dos torneos internacionales de tenis sin silla de ruedas del Círculo Mundial. Ibagué presentó oficialmente el Campeonato Panamericano a natación del 2026. De manera oficial se confirmó la presencia de 550 representantes de 30 países, entre ellos delegaciones de Argentina, Brasil, Canadá, Estados Unidos. Consideran protección continuales de la natación. Asimismo, se conoció que la Selección Colombia de Natación ya inició su preparación, entrenamientos con el objetivo de obtener destacados resultados durante el campeonato en Ibagué, Tolima. De 9 al 11 de julio, la Feria Internacional del Medio Ambiente es una referente feria a nivel latinoamericano que promueve acciones de sostenibilidad y cuidado medioambiental en la sociedad actual. Corferias. 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Ahí le presentamos un poquito de los resúmenes de las noticias que tenemos aquí a cada uno de ustedes oyentes, donde ya tenemos una de la tarde con 42 minutos, una con 42, una de la tarde con 42 minutos. Esto es Nuestra Voz Estéreo, radio para todos. Acompañándolo a cada uno de ustedes, donde quiera que esté, donde quiera que ande. A donde quiera que se encuentre, hombre, acompañándolo con mucho gusto, con mi hijo Diomedes Díaz. Esto es Nuestra Voz Estéreo, 1:43. Por ahí tenemos más reporte de sintonía.
1: 1:43, tenemos reporte de sintonía desde Piendamó. Nos solicitan la canción Te He Mentido, de América Luz. Así los oyentes que reportan sintonía a esta hora de la tarde. Agradecimientos especiales para cada uno de ustedes que están en completa sintonía a través de Nuestra Voz Estéreo.
0: Claro que sí, a cada uno de ustedes, los oyentes, hombre, desde Piendamó, el Café y las Flores, a cada uno de ustedes, saludito a cada uno de ustedes, hombre, por estar con nosotros. Agradeciéndole por estar en sintonía, hombre.
1: Así es. Saludando a toda la gente que está en los diferentes sectores, en los diferentes negocios, en el restaurante, en la barbería, ¿no? Los que están ahí, a los señores conductores que van saliendo de los diferentes lugares, se trasladan a Piendamó, a Cali, a Popayán, pero están conectaditos con Nuestra Voz y por supuesto a los oyentes que están en cualquier sector, para que nos reporte la sintonía, nos escriban, nos envíen su mensaje de texto y por supuesto la línea de Nuestra Voz, 320-678-4575, para que reporte su sintonía a través de nuestra señal.
0: Claro que sí, hombre, para que reporte la sintonía al 320-678-4575. Aquí estaremos con mucho gusto complaciéndole los buenos éxitos, la buena programación que ustedes, oyentes, requieren en el día de hoy. Una de la tarde con 44 minutos. Avanzamos así con esta programación en el día de hoy. Tenemos más saludos que tenemos. ¿A quién quiere saludar hoy? Sí.
1: Bueno, saludamos a toda mi gente del Mesón que está en completa sintonía a esta hora, ¿no? Un sol bastante fuerte en todos estos sectores, pero ahí están haciendo con todo su esfuerzo, y eso es lo importante, que con la ayuda de Dios todo lo podemos lograr, y sin Dios no somos absolutamente nada. 1:45 en nuestra voz.

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0: Avanzamos en la tarde, avanzamos 1:58 minutos, gracias a los oyentes que están en completa sintonía. Nosotros avanzamos con lo mejor de la música en nuestra voz. Saludamos también a los diferentes sectores, a los que están ahí en su parcela, a las amas de casa, que ya empiezan la segunda jornada y están ahí también labrando fuertemente en sus casas. Y un saludo muy especial para cada uno de ustedes que están ahí en completa sintonía. Y por supuesto nosotros avanzamos con toda esta programación de nuestra voz. Agradecimiento especial al Cabildo de Honduras y al gobernador Uriel Chocuepaja, que está ahí en completa sintonía. Le recordamos la línea a los oyentes, el 320-678-4575, en Facebook Nuestra Voz y en Play Store Nuestra Voz. Aquí acompañándolos como siempre con toda la alegría de este lunes, iniciando semana, ¿no? Iniciando semana y arrancando el mes de julio también. Y aquí estamos con la ayuda de Dios. Estamos aquí haciéndole la programación de Nuestra Voz.
1: Claro que sí, hombre, claro, con la ayuda de Dios, con la ayuda de nuestro Padre Celestial, hombre. Primeramente, no debe dejar en las manos de Dios, todo primero en Él y después lo demás. Dos de la tarde en punto, hombre, cómo es que cambia el reloj, cómo es que avanza el tiempo aquí en la radio, corre demasiado, Dios. Ya tenemos 2:00 p.m. en punto. Y nosotros seguimos programando los buenos éxitos que tenemos aquí en la carpeta para ustedes, oyentes, hombre. ¿Quieren escuchar un buen éxito? Por favor, digan sí o no. Mentiras. ¿Quieren escuchar un buen éxito? Pueden enviar sus mensajes al 326-78-4575. Y con mucho gusto nosotros aquí estaremos programándoles al gusto de usted, oyente. Hombre, los oye nuestros oyentes, nuestra gente aquí en el casco urbano también, ¿no? Los que salen a pasear, a estar un rato aquí en el parque, a disfrutar. Acá uno bastante personal, bastante movimiento aquí en la cabecera municipal. Salía a almorzar, a comerme un buen pedazo de pollo. Y bueno, por ahí bastante movilidad, hombre. Como me gusta aquí nuestra gente moralense, nuestros moralenses transiten tranquilamente aquí en el casco urbano y asimismo por diferentes partes, por diferentes veredas. A todos aquellos que van llegando también, bienvenidos sean todos. Y saludar a cada uno de ustedes, las comunidades, las 21 veredas del resguardo indígena de Honduras, que están también de por sí costumbre de la zona occidente, de comunidades indígenas. Hoy lunes, trabajo comunitarios. Y de por sí hoy organizan la minga del playón hacia Morales en arreglamiento de la vía. Saludito a cada uno de ustedes, los que están por allá trabajando fuertemente. Y de acá le enviamos un saludo cordialmente.
0: Tenemos reporte de sintonía a esta hora de la tarde, ¿no? 2:02 minutos nos reporta sintonía desde Farallones, Piendamó, exactamente en Tunía. Luz Mileni Velasco con la canción de Whittington Ángel. En contados minutos le estaremos programando por nuestra voz. Así que saludo especialmente para nuestra gente de Farallones, que está en completa sintonía desde Piendayor. Está en full sintonía.
1: Claro que sí, hombre. A nuestros oyentes de diferentes municipios, de diferentes partes, Piendamó, Silvia, Cajibío, Caldono, de diferentes partes, ¿no? Tenemos oyentes por diferentes partes y eso nos encanta, hombre. Eso nos alegra saber que ustedes, oyentes, están con nosotros. Siempre nos prefieren. La preferida aquí en Morales, la 98.9. Saludamos también al viejo Alexis. Viejo Alexis Márquez, que también nos escuchan a través de la aplicación en Venezuela, fiel oyente, me dice que es fiel oyente todos los días, escucha a través de la aplicación vía internet, la 98.9, Alexis Márquez. Saluditos para usted, hombre. Y nosotros así avanzamos con esta programación en el día de hoy, 2:03, 2:03.
0: También tenemos el reporte de sintonía desde Popayán, de Lomas de Granada, que nos escuchan a través de la de Play Store como nuestra voz. Nos reportan sintonía María Sánchez. Desde Lomas de Granada, en full sintonía, escuchando nuestra voz. Así que un abrazo super, per, mega especial para María Sánchez, que está conectadito con nosotros.
1: Claro que sí, hombre, la gente hermosa de la ciudad blanca de Popayán. A cada uno de ustedes, hombre, diferentes barrios, hasta donde esté llegando la onda hercianas de la 98.9. A cada uno de ustedes en Popayán, saluditos, hombre. A cada uno de ustedes, oyentes que están activos con nosotros, están con las pilas recargadas. Y nosotros aquí estamos para complacerlos con mucho gusto.
0: Así es, nosotros avanzamos. Y dice María Sánchez de Lomas de Granada que apenas está almorzando, ¿ah? Como por aquí al compañero que apenas acabó de almorzar. Bueno, saludito especial para María Sánchez en Lomas de Granada, que está en full sintonía. Gracias, gracias, gracias por preferirnos. Y por supuesto, nosotros le llamamos lo mejor de la música en nuestra voz.
1: Claro que sí, hombre. Bueno, también, ¿no?, hay gente que le gusta almorzar ya en las horas de la tarde. Ya la costumbre. Claro, 2:05. Alexis nos solicita la canción de El Binomio de Oro, Por un Caminito Lejano. Ya te programo, hombre, amigazo, gracias por sintonizarnos, ya te programo ese éxito. Lo busco aquí, mientras te lo busco aquí en la carpeta, ya tengo con ese éxito. 2:05, avanzamos con más éxitos solicitados.

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2: Claro que sí, desde aquí en municipio, desde Morales, Morales, nuestro bello Morales, municipio cafetero por excelencia, le transmitimos la 98.9 a cada uno de ustedes oyentes. Hombre, estamos llegando a más de 24 municipios a través del FM y nosotros seguimos complaciéndolo a cada uno de ustedes oyentes.
3: Así es, llegamos a los diferentes oyentes, ¿no? De los diferentes 24 municipios que están ahí en completa sintonía y por supuesto nosotros llamamos lo mejor de la programación de Nuestra Voz.
2: Claro que sí, hombre, nosotros aquí les llevamos la mejor programación, los buenos éxitos que ustedes oyentes mismos nos ayudan a programar, a la línea el 326-78-45-75 de diferentes partes. Por acá es desde la Laguna Cajibío. No, fiel oyente, hombre. Gracias, gracias. Bendiciones para ti también. Son los oyentes que están activos con nosotros, son oyentes de la 98.9, hombre.
3: Así es, saludito a los oyentes que nos reportan sintonía a esta hora de la tarde. 2:17, saludamos a Yuri Chate, que nos reporta sintonía desde Piendamó, que está en completa sintonía. Gracias a los oyentes desde Piendamó, que están ahí en completa sintonía a esta hora de la tarde.
2: Hombre, oyentes activos desde Piendamó. Bastante sintonía en el municipio de Piendamó. Gracias, hombre.

0: orando por el bienestar de nuestros hijos, de nuestros niños, por cada uno, la enseñanza que le llevan. Esto es Nuestra Voz Estéreo 98.9 y agradecemos a cada uno de ustedes oyentes, los que están activos con nosotros.
1: Así le damos agradecimiento especial a todos los que están conectados con nosotros. Saludamos en el Tambo, reportan sintonía. Jennifer Troyano nos reporta en sintonía a esta hora de la tarde y por supuesto nosotros con el mayor de los gustos le damos el saludito a todos ustedes que están conectados. Nos solicita la canción, Juveniles de la Cumbia, está pegando duro por los lados del Tambo, ¿no? Juveniles de la Cumbia, loco por ti, nos dice la canción Jennifer Troyano, ¿no? Que le dedica esta canción a su querido novio, pero no se sabe quién, ¿no? Bueno, Jennifer Troyano, que está en completa sintonía.
0: Hombre, qué rico las mujeres que le dedican a los éxitos, ese loco por ti.
1: Así es, loco por ti, juveniles de la cumbia, pegando duro fuertemente en el municipio de Tambo.
0: Hombre, agrupación que ha pegado fuertemente, una agrupación totalmente moralense desde la vereda La Bodega, una agrupación que ha pegado fuertemente en estos días. Saludito a cada uno de ustedes, muchachos. Creo que también vienen con nuevo repertorio, traen nuevo repertorio en éxito en estos días. A ver, por ahí algunos de los juveniles de la cumbia que reporte.
1: Así es, avanzamos en esta tarde, ya en la segunda jornada del día de hoy, ¿no? Agradecimientos especiales a los oyentes que nos escuchan. Desde los diferentes sectores, saludamos a los campesinos que están labrando fuertemente en sus parcelas. Un saludito muy especial para cada uno de ustedes que están ahí en completa sintonía.
0: Claro que sí, hombre. Son oyentes. Bueno, ¿de dónde era que nos reportaban sintonía? ¿De dónde?
1: Desde el Tambo Cauca, con juveniles de la cumbia, loco por ti. Está loco, ¿ah?
0: Loca o loco, no sé cómo será. Eso es, oyentes desde el Tambo, gracias, gente hermosa desde el Tambo, diferentes partes de las cordilleras del querido y hermoso Tambo. Llega la presentación de Juveniles de la Cumbia, loco por ti, éxito solicitado por nuestros oyentes.

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9: Son las 3 en punto.
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14: Claro que sí, 3 de la tarde con un minuto, así avanzamos en esta hora de la tarde, ya se nos acaba el día lunes, inicio de semana, se nos va el día lunes. 3 de la tarde con 2 minutos, 3 con 2, esto es Nuestra Voz Estéreo, radio para todos, acompañándolos desde aquí, del municipio de Morales, Cauca, para cada uno de ustedes oyentes. Para cada uno de ustedes oyentes, los que están sintonizados con nosotros. Gracias, hombre, gracias desde muy tempranito, desde que se levantan con nosotros hasta que se vuelven a acostar. Esto es Nuestra Voz Estéreo, radio para todos, 3 de la tarde con 2. Espero que haya sido un gusto a ustedes oyentes este programa que le traemos en el día de hoy. Los buenos éxitos, la buena programación, gracias a la gente que reportó sintonía, gracias a la gente que estuvo activa con nosotros. Uno se encanta, hombre, que nuestros oyentes estén activos con nosotros. Hoy lunes 6 de julio del año 2026. Eso nos encanta, hombre. Esto es Nuestra Voz Estéreo, radio para todos. Acompañándolo a cada uno de ustedes, donde quiera que encuentren, donde quiera que está, ya mi gente hermosa, la gente del campo, que ya casi, ya van culminando el día de trabajo, ya van saliendo nuevamente, regresando hacia su casa. A descansar, a relajarse, a descansar, a sacarse las botas, a relajarse para pegarse un baño y descansar para mañana nuevamente empezar. Acá uno de mi gente camella, ahora la gente del campo. Esto es Nuestra Voz Estéreo, radio para todos. 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Son ustedes oyentes los que están activos, los que están haciendo diferentes labores. Están por ahí con la escobita arreglando la casa, trapeando, lavando su ropa, lavando la loza. Acá uno de ustedes seguimos acompañándolos. Seguimos acompañándolos a través de la 98.9. Acá uno de ustedes oyentes, hombre. A todos los que también están por aquí en el casco urbano. Aquí en el casco urbano de Morales, acá uno de ustedes, saluditos, hombre. Saluditos al profe Carlos Tafur. Maestro, gran maestro, el profe Carlos Tafur. ¿Dónde encuentra, profe? ¿Dónde encuentra que no la reporta? 3 de la tarde con 5 minutos, 3 con 5, esta es Nuestra Voz Estéreo. A mi gente desde Santa Ana, Juliet desde Santa Ana, municipio de Suárez. Avanzamos, 3 de la tarde con 5 minutos, avanzamos con esta programación. Llega la presentación de Leo Dante, Prometido, canción solicitada desde Santa Ana. Juliet nos solicita ese éxito.

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3 de la tarde con 21 minutos. Oyente, gracias por estar con nosotros, gracias por continuar con nosotros activos, gracias por estar siempre en esa programación del día hoy lunes 6 de julio. Agradeciéndole a cada uno de ustedes, oyentes, los que estuvieron con nosotros conectaditos, los que estuvieron reportando de sintonía. A cada uno de ustedes, hombre, los que reportaron sintonía al 326-78-45-75, agradeciéndole a cada uno de ustedes por haber estado con nosotros, hombre. Nos despedimos así esta programación del día lunes, a nombre de las comunidades de la zona occidente, en representación legal de la Consejería Utgualavic, director general Pedro José Ceballos, apoyo especial del Cabildo Indígena de Honduras, en cabeza del señor Uriel Chocué, quien les habló, Gilbert Rivera, quien les acompañó el día de hoy lunes. Nos vemos en una próxima oportunidad, nos vemos en el día de mañana. A cada uno de ustedes, oyentes, hombre, gracias a los que reportaron sintonía, a los que estuvieron con nosotros, a los que solicitaron sus éxitos favoritos. A cada uno de ustedes le decimos gracias, hombre, oyentes. Y así nos despedimos con estos buenos éxitos a través de la 98.9. Que Dios me los bendiga, que Dios me los guarde y que tengan feliz tarde. Chao, le digo a todos, a cada uno de ustedes oyentes, nos vemos en el día de mañana.

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1: Muy buenas tardes, estimados oyentes. Hola, ¿qué tal? Cordial saludo. 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Y antemano damos gracias a la Junta Directiva de esta emisora en cabeza de su señor director. Muchas gracias por la hospitalidad, muchas gracias a todos los que nos escuchan, a todos y cada uno de ustedes, a la Junta Directiva de esta emisora en cabeza de su señor director. Muchas gracias por la hospitalidad, muchas gracias por su colaboración, muchas gracias por la paciencia, por su apoyo, muchas gracias. Dios me los bendiga, Dios me los ayude, me les cuide, su familia, hijos, hermanos, bueno, en fin, sus padres, bueno, a todos. Dios me los cuide, me los ilumine y me los ayude. Bueno, damas y caballeros, el tiempo en la radio es muy corto. Hablemos un poco. ¿Han escuchado ustedes hablar de malas energías? ¿O tal vez alguna vez ha sentido energías negativas en casa, en su cuerpo, en su vida? Esto se percibe cuando el ambiente, digamos, está más pesado de lo normal, como que las cosas no me salen bien, como si algo invisible drenara nuestra energía y provocara discusiones sin razón aparente, o tal vez genios, bipolaridad, como un genio en la mañana, otro genio a mediodía, en la tarde, luego no podemos dormir bien, estamos con disgustos con todo el mundo. Pues a veces son energías negativas que nos están molestando. ¿Ha escuchado usted hablar de la buena suerte, de la mala suerte? La mala suerte es una energía negativa que se apodera de nosotros, porque en muchas ocasiones estamos bloqueados, se bloquean nuestros chakras, nuestros meridianos, y eso hace que se nos bloquee todo lo que queramos hacer. Muchas personas experimentan momentos en los que en nuestro hogar dejamos o deja sentir como un refugio, digámoslo de esa manera, y sin saber por qué dejamos de sentir ese amor, como no querer llegar a la casa. Reina en ese lugar el mal humor, las energías, son discusiones, problemas, el cansancio, simplemente una sensación incómoda que no se va. Incluso las plantas, las mascotas son susceptibles a estas situaciones, las plantas comienzan a morirse, a marchitarse, los perritos, los gatos están incómodos, están tristes, los pollitos se mueren, bueno, todo. Hay unas malas vibras en ese lugar. Digamos que es muy fácil de cómo identificar ese tipo de energías y transformarlas. Es más fácil, tal vez, a ver, en muchas ocasiones nosotros nos confundimos porque no sabemos qué hacer, pero mire que estas malas energías, es muy fácil poder desbloquearnos sin tanto trabajo. No necesitamos ser expertos en Feng Shui ni tener habilidades en metafísica o tal vez en Reiki o en yoga, ¿de acuerdo? Quizás es suficiente o basta solo con prestar un poco de atención a ciertas señales y aplicar cambios simples que nos van a ayudar mucho. Por ejemplo, como hacernos un baño con ruda, romero y altamisa durante 3 días seguidos, ¿de acuerdo? Comenzando, por ejemplo, un miércoles, jueves y viernes, o un lunes, martes, miércoles, 3 días seguidos. 3 baños de hombros hacia abajo, bañándonos primero con jabón azul. De vez en cuando también hacernos un baño, una limpia con sal marina. Eso nos va a ayudar mucho. Y si es una sal marina exorcizada, pues mucho mejor. Eso no, yo les explico todo eso en la consulta, porque en muchas ocasiones hay enfermedades que quizás ese cansancio y todo eso esté asociado a unas malas energías, ¿de acuerdo? Entonces, aprendamos a identificar esas malas energías. ¿Cuáles son las señales de la presencia de energía negativa en nuestra casa? Es muy fácil, es muy sencillo. Para saber si hay malas energías en nuestra casa es importante prestar atención a distintos detalles que en definitiva son como el indicativo perfecto para hacer un cambio, prestar mucha atención, digamos, a ciertas cosas que se presenten en el día a día. Por ejemplo, como mirar la forma en cómo las plantas comienzan a marchitarse, si hay muchas moscas en la casa, si hay como manchas de hormigas en las paredes, comienzan a aparecer telarañas, ratones muertos, murciélagos muertos, cantidad de cucarachas, cantidad de cosas, malos olores, telarañas, incluso hasta para entrar a la habitación. Mirar si las plantas se marchitan. Las plantas que tenemos como jardín alrededor de la casa o colgaje en las materas, esas plantas suelen ser muy sensibles a los cambios de energía en nuestro espacio. Si quizás si usted nota que usted las abona, que las consiente, que les habla, que las acaricia, que les echa agua, que las consienten, pero tiene esos cuidados con esas plantas, los cuidados muy adecuados, y estas plantas comienzan a marchitarse sin razón justa o aparente, podría ser una señal de energía negativa. Se dice que las plantas absorben no solo dióxido de carbono, sino también vibraciones del entorno como tal. Cuando el ambiente está cargado de tensiones, discusiones frecuentes o emociones densas en nuestra casa, las plantas lo sienten, o sea, perciben esa mala energía. Ellas comienzan también a morirse, a marchitarse, porque se sienten tristes de lo que está pasando. Este fenómeno se vuelve aún más relevador si ocurre con varias plantas al mismo tiempo, o si plantas nuevas no logran prosperar, como usted siembra una mata de romero y se le muere, una mata de ruda se le muere, usted siembra una mata de sábila se le muere, en fin. Entonces mire cómo la naturaleza vibra y nos responde a la energía del entorno. Por eso es que la madre naturaleza nos aporta de vida, de salud, de armonía. La madre tierra nos da todo lo que necesitamos. Por eso en muchas culturas consideran que tener plantas saludables es sinónimo de un hogar en armonía. Si usted llega a Tienda Naturista Salud y Vida, usted en algún lugar va a encontrar una plantica. Así sea una lengua suegra o lengua vaca, como le llamamos, una ruda. Si usted mira el patio de mi casa en Piendamó, o de la tienda en Piendamó, porque esa casa no es mía, pero usted va a encontrar allí una mata de ruda, va a encontrar una mata de romero, va a encontrar usted albahaca, va a encontrar, bueno, en fin, hay varias maticas por ahí sembradas, incluso hasta pronto alivio, un pedacito por allá atrás en el patio. Eso es muy importante. Cuando las plantas se marchitan, conviene hacer una limpieza energética y observar qué dinámicas están afectando la atmósfera del hogar, de nuestra vida. A veces basta con cambiarlas de lugar constantemente. Hay que hablarles, hay que consentirles, hay que limpiarlas. Aunque parezca extraño, pero en definitiva eso nos ayuda mucho. Entonces lo más importante es aprender a tener fe, aprender a comunicarnos tanto con la madre naturaleza como con las personas, saber hablar, saber orar, saber darle gracias a Dios antes de comenzar a pedir. ¿Por qué no damos gracias en vez de comenzar a llorar? ¿Cómo que nada nos sale bien, que esto, que aquello, lo otro? ¿Y acaso usted se levantó y a rezarle un Padre Nuestro o a hacer una oración a Dios para que le vaya bien en pos de gratitud de todas las cosas bonitas que has tenido? Claro que hay muchos que no lo han hecho, no lo hicieron, pero yo creo que mañana vale la pena intentarlo, y así sucesivamente todos los días. Bueno, amigas y amigos, en un próximo programa o cuando vayan a una consulta directamente conmigo, pues allí yo les voy a enseñar todos esos truquitos. Eso no tiene ningún costo y eso lo van a hacer ustedes mismos en su casa, como el baño energético, luego viene la limpia, que es con ajo, limón, agua florida, luego después ya les hablo del romero, les hablo del laurel, les hablo de la miel de abejas, para que ya sea más próspero y así tenga usted realmente un éxito en todos los sentidos. Bueno, que Dios me lo bendiga. 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Chao, chao, hasta una próxima oportunidad.
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0: En esta oportunidad vamos a interpretar esta hermosa canción para la gloria de nuestro Dios y esperando que también ustedes la disfruten y sea de bendición.

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